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0: Bienvenidas y bienvenidos a La Hora Nacional. Hoy, 12 de julio, vamos a arrancar la segunda mitad del año con mucha celebración, porque entramos a la recta final del Mundial Social platicando de las estrategias de seguridad y también de organización para esta gran fiesta futbolera.
1: Les vamos a presentar las estampas del Mundial Social con historias de distintos puntos del país y del mundo que muestran cómo viven este encuentro deportivo las y los mexicanos.
0: Además, si están planeando qué hacer los siguientes días, no se pueden perder la chilanguía de esta semana. Trae recomendaciones culturales, artísticas y de entretenimiento para aprovechar todo lo que se puede hacer en la capital y más allá.
1: También visitamos el Museo Textil de los Pueblos Indígenas y Afroamericanos con exposiciones que muestran las expresiones culturales de comunidades indígenas.
0: Conoceremos la historia de las mujeres tejedoras de San Felipe del Progreso en el Estado de México. Vamos a platicar de su trabajo artesanal y la importancia de los textiles como parte fundamental de la comunidad.
1: También tenemos una cápsula dedicada al Día Mundial del Rock, con un recorrido por la historia de este género que transformó la música y rompió paradigmas en todo el mundo.
0: Más adelante, Los Ángeles Verdes nos van a dar recomendaciones para viajar seguro por carretera en estas vacaciones de verano. Traen consejos prácticos para las y los automovilistas.
1: Y tendremos los flashazos del bienestar con información breve y útil sobre programas y servicios que apoyan a las familias en el país.
0: Cerramos esta primera media hora con la música de Kushmik, un proyecto de la Ciudad de México que fusiona el reggae con sonidos latinos. Esto en el marco de la conmemoración del Día del Reggae el pasado 1 de julio. A una semana de que termine el Mundial Social, está bueno hacer un recuento, porque México volvió a colocarse como un gran anfitrión, no solo por la organización deportiva, sino por el ambiente que se vivió en calles, plazas, estadios y ciudades del país.
1: Desde la planeación se trabajó de manera coordinada entre autoridades federales, estatales y locales para garantizar las condiciones de movilidad y orden en todas las sedes, lo que permitió que fuera un evento con alta participación ciudadana.
0: Y algo que ha marcado la diferencia es la activación de espacios públicos. En Paseo de la Reforma se instalaron pantallas gigantes y zonas de convivencia, pero también hubo fanfest en alcaldías de la capital y en Monterrey y Guadalajara, acercando los partidos a miles de personas.
1: Además, se rehabilitaron canchas en distintas comunidades, lo que dejó un impacto más allá del torneo al fortalecer la infraestructura deportiva local y abrir espacios para niñas, niños y jóvenes.
0: También se implementaron dinámicas de participación, como la entrega de boletos y reconocimientos a las jóvenes destacadas en las cascaritas, con lo que el gobierno de México promovió el talento y la cultura del deporte.
1: Este Mundial Social deja la imagen de un país que no solo organiza, sino que integra, celebra y comparte el deporte desde lo comunitario. La fiesta del fútbol nos está dejando con muchas, muchas emociones. Goles que pusieron al público de pie, sonrisas, lágrimas de despedida, festejos intensísimos y un esfuerzo constante dentro de la cancha.
0: Es una edición memorable porque se hizo por primera vez en tres sedes, lo que permitió una participación más amplia en distintos puntos del país.
1: Vamos a ver cómo se vive la recta final del Mundial. Nuestro compañero Orlando Abad nos presenta las estampas del Mundial.
2: Hay momentos que duran apenas unos segundos, pero que se quedan para siempre. Las estampas del Mundial son justamente eso, pequeñas fotografías, postales de colección que guardamos en la memoria y que nos recuerdan que una fiesta deportiva también se construye con historias, emociones y encuentros entre personas. Este Mundial Social nos ha regalado imágenes que van mucho más allá de un estadio. Nos ha dejado escenas que hablan de identidad, de inclusión y de alegría de compartir una misma pasión. Una de esas postales fue ver a la presidenta de México, Claudia Sheinbaum, celebrar con entusiasmo los goles de la selección mexicana, acompañada de familias y aficionados, viviendo la emoción como millones de mexicanas y mexicanos. Una imagen que mostró cómo el fútbol puede reunirnos en una misma celebración. Quedará en la memoria el partido entre México y Ecuador, que pudo escucharse en Nahuatl. Gracias a aficionados que narraron en esta lengua originaria durante su transmisión en el Fan Fest del Campo Marte, acercando el fútbol a nuevas generaciones y reconociendo que la diversidad cultural también forma parte de nuestra manera de vivir este mundial. Otra estampa inolvidable llegó después de la eliminación de México. El gesto del jugador inglés Jude Bellingham con el joven mexicano Gilberto Mora, un abrazo, unas palabras y un intercambio de playeras que recordaron que más allá de la competencia, el deporte también representa respeto y admiración. Otras imágenes que no necesitan palabras son los rostros de millones de mexicanas y mexicanos en las calles festejando, plazas llenas de familias siguiendo cada partido, los abrazos entre desconocidos después de un gol, los rostros de niñas y niños que vivieron por primera vez la emoción de una fiesta del Mundial en casa. Porque el fútbol también se juega en las calles, en las comunidades y en el corazón de quienes lo hacen suyo. Estas estampas son recuerdos pequeños en apariencia, pero enormes en significado. México celebró, compartió y convirtió el fútbol en una fiesta de identidad y unión.

0: La Ciudad de México tiene una de las ofertas culturales más grandes del continente. Hay más de 170 museos, 150 teatros activos y programación continua todo el año. A esto se suman zonas como el Centro Histórico, Chapultepec, Coyoacán, que funcionan todas como corredores culturales con actividades permanentes.
1: Hay una intensa actividad turística y artística que no se detiene. Festivales, exposiciones, rutas gastronómicas y espacios públicos que son puntos de convivencia. Vamos con la información que nos prepararon Orlando Abad y Germán Gastelum en La Chilanguía.
2: Bienvenidas y bienvenidos a una chilanguía más.
3: La ciudad invita a recorrerla sin prisa. Espacios como Coyoacán, la Roma y el Centro Histórico concentran mercados, cafeterías, museos y vida cultural constante, donde cada calle ofrece esa magia capitalina.
4: Y si buscas una experiencia profundamente mexicana,
5: lucharán dos de tres caídas sin límite de tiempo.
4: La lucha libre en la Arena México sigue siendo uno de los espectáculos más representativos. Máscaras, tradiciones, narrativa deportiva y cultura popular en un mismo escenario.
3: Y dentro de la oferta teatral infantil, el domingo se consolida como un día clave en el Teatro Telón de Asfalto.
2: ¿Por qué?
3: Dos estrenos, mi Germán. Destacan dos estrenos en su genial programación.
4: Bueno, el primero es Benito, una aventura musical que se presenta todos los domingos a las 14 horas, con una historia centrada en la autoestima, el bullying y la importancia de creer en uno mismo.
3: No caigan en el síndrome del impostor, crean en ustedes mismos. El segundo es El Dragoncito, que no sabía rugir. Un musical didáctico que se presenta los domingos a mediodía, a las 12 horas, donde un pequeño dragón busca descubrir su voz y su identidad.
4: Bueno, es de saber que ahí hago un personaje para que vayan a verlo.
3: Sí. Ambas propuestas convierten el teatro en una herramienta de formación emocional.
4: Así, entre recorridos urbanos, museos, lucha libre y teatro infantil, bueno, la Ciudad de México confirma su diversidad cultural como una experiencia que se vive todos los días.
3: La invitación es clara: salir a caminar la ciudad y dejarse llevar por sus múltiples formas de expresión.
4: Tal vez te puedo ser la hurracarrana.
3: A ver si es cierto.
0: Y hablando de oferta cultural, en el Centro Histórico de la Ciudad de México abrió el Museo Textil de los Pueblos Indígenas y Afromexicanos, un espacio que pone en primer plano una parte fundamental del patrimonio cultural del país.
1: Este museo no solo exhibe piezas, documenta procesos, técnicas y saberes comunitarios que han sobrevivido a lo largo del tiempo y reconoce a las personas que tejen identidad, memoria y economía en muchas regiones del país. Vamos a ver y escuchar una cápsula sobre este museo.
6: En el corazón del Centro Histórico de la Ciudad de México, frente al Templo Mayor, abrió sus puertas el Museo Textil de los Pueblos Indígenas y Afromexicanos, un espacio dedicado a reconocer la diversidad y riqueza cultural que habita en los textiles de México. Ubicado en el histórico Palacio del Marqués del Apartado, construido entre finales del siglo XVIII y principios del XIX por el arquitecto Manuel Tolsá, el museo reúne distintas capas de la historia de la ciudad. Además de su valor arquitectónico, conserva vestigios arqueológicos hallados durante su restauración, entre ellos esculturas y restos de una antigua escalinata mexica que pueden apreciarse a través de su ventana arqueológica. Los textiles forman parte de la vida cotidiana, ceremonial y comunitaria de numerosos pueblos indígenas y afromexicanos. En ellos se preservan conocimientos, técnicas, materiales y símbolos que han sido transmitidos de generación en generación. A través de una colección integrada por obras de maestras y maestros artesanos de distintas regiones del país, el MUT invita a conocer la profundidad histórica, técnica y cultural de estas expresiones, así como los procesos de tejido, bordado, hilado y teñido que continúan vigentes en las comunidades. La experiencia incluye una sala interactiva donde podrás explorar técnicas textiles, fibras, tintes y territorios, además de conocer el nombre de diversas prendas en sus lenguas originarias. También cuenta con un área lúdica que acerca a niñas, niños y familias al universo textil mediante el juego, la creatividad y la exploración. Puedes realizar tu recorrido con visita guiada o mediante una audioguía disponible en español, inglés y náhuatl. Ven a descubrir las historias, los saberes y las culturas que viven en cada textil. Te esperamos en el Museo Textil de los Pueblos Indígenas y Afromexicanos.
0: En San Felipe del Progreso, en el Estado de México, el trabajo de las mujeres tejedoras es una expresión de su cultura. Cada pieza textil refleja historia, territorio y conocimiento heredado.
1: Es una actividad que no solo tiene valor económico, sino también social y simbólico. En muchos casos, el tejido se convierte en una forma de organización comunitaria y de transmisión de identidad entre generaciones. Vamos a conocer más sobre su trabajo en la siguiente cápsula.
7: En cada puntada hay historia, en cada hebra memoria. El telar no solo entrelaza hilos, sostiene una identidad que se niega a desaparecer. En comunidades de San Felipe del Progreso en el Estado de México, mujeres artesanas mantienen viva una tradición que se porta con orgullo y que más allá de la estética representa raíces profundas.
8: Aprendí el orgullo de aportar el traje como recuerdo de ellos. Siempre es el mismo traje y pues no cambia. No es como la ropa de otros que cambian de moda, pero esto no cambia en nada porque sigue igual.
9: Pues yo de los que hago de esto, compro el hilo o preparo la lana y se lava, se pinta. De lavarlo cuesta mucho. Se pone la pintura y se hila, se prepara todo el material. Se urde la varilla así y ya después se pone a tejer uno.
7: El telar se convierte entonces en un lienzo donde la imaginación cobra vida. Cada diseño es único, cada figura tiene un significado y cada pieza cuenta una historia distinta.
9: Le dibujo a ese, le pongo conejos, pájaros, culibrín. Ahí le puedo meter varios dibujos.
10: Actualmente ya estamos usando ahorita las jóvenes que ahorita estamos viviendo en esta actualidad y al mismo tiempo ahorita los alumnos que van a la escuela lo ocupan también un día a la semana que lo llevan como parte del uniforme y a los niños llevan el pantalón de manta y la camisa de manta junto con el bordado que lleva como se identifica como ropa mazahua de aquí de San Felipe del Progreso.
7: Así, entre telares y colores, estas mujeres no solo crean ropa, resguardan una herencia. Sus manos tejen identidad, dignidad y resistencia, y en cada prenda llevan consigo un mensaje claro. Mientras haya quien la porte con orgullo, la tradición mazahua seguirá viva.
1: El Día Mundial del Rock se celebra cada 13 de julio. Esta fecha reconoce la influencia de un género que transformó la música y la cultura contemporánea, rompiendo esquemas con referentes globales como los Beatles y los Rolling Stones. Estas bandas tuvieron un impacto que definió nuevas formas de identidad y de expresión.
0: En México, el rock también se consolidó en una escena muy diversa y con mucho peso cultural, con bandas como Caifanes, Fobia, La Maldita Vecindad y Los Hijos del Quinto Patio, El Aragán y Lead and Roll, que ampliaron el lenguaje del género desde lo urbano, lo alternativo y lo social. Vamos a ver y escuchar un reportaje sobre el tema.
11: El rock no es solo un género musical, es una forma de mirar el mundo, una expresión que ha acompañado a generaciones enteras para cuestionar, celebrar, resistir, enamorarse y encontrar identidad. Cada 13 de julio se conmemora el Día Mundial del Rock. Una fecha inspirada en el concierto Live Aid, realizado en 1985 para recaudar fondos contra la hambruna en Etiopía. Aquella transmisión reunió a millones de personas y confirmó que la música puede convertirse en una poderosa herramienta de solidaridad. En México, el camino del rock ha enfrentado censura, cambios culturales, transformaciones tecnológicas y una industria que constantemente se reinventa. Sin embargo, ha logrado permanecer vivo porque nunca ha dejado de conectar con las personas. Quienes han dedicado su vida a este género saben que el verdadero motor del rock no está en la fama, sino en la pasión por la música. Es el caso de Cha, músico, bajista y fundador de Fobia, Gran Sur, y creador del concepto Moderato.
1: Yo empecé a tocar porque antes que nada soy fanático, soy fan, como dicen ahora, ¿no? Desde muy chiquito escuchaba discos de rock por influencia de mis tíos, de mis papás. Es padre que como que todos escuchaban algún tipo de rock o de música diferente, entonces como que eso me formó. Me encanta la música, me encanta la historia detrás de la música, las biografías, dónde grabaron, qué hicieron, cómo lo hicieron. Entonces como que eso me

0: Esa capacidad de trascender el tiempo es una de las grandes fortalezas del rock. Hay canciones que pasan de padres a hijos y de hijos a nietos, que conservan el mismo poder de emocionar décadas después de haber sido escritos. Pero mantenerse vigente durante tantos años también implica resistir, como menciona Luis Álvarez, de El Haragán y Compañía.
1: Es un trabajo de aguante. Sobreponerte a todas las crisis, todas las pérdidas que pueden haber. Sí. Como una familia, sí. Una banda es como una familia. Y mantenerlos unidos a estos niños, pues es algo difícil, pero seguimos después de 35 años.
2: Es tiempo de cambiar, darle un giro a mi personalidad.
0: La historia del rock también ha cambiado junto con la tecnología. Cambiaron las herramientas y las formas de producir, pero la necesidad de crear permanece intacta, como dice Cha.
3: Antes, te digo, no había como estas facilidades y ahora puedes tener programas de computadora que te ayudan a hacer todo esto, ¿no? Y esto implica que haya mucha música muy distinta y cosas muy nuevas. Pero, a fin de cuentas, está estas ganas de decir algo. Entonces, va cambiando, va evolucionando y el rock en particular ya no es esta fuerza comercial que había en algún momento, esta fuerza cultural tan fuerte que fue en algún momento en los años 60, por ejemplo, en los 70, incluso todavía en los 90. Creo que ahorita ya ha cambiado. Lo llevan matando desde hace años, ya sabes, todo el mundo dice que el rock ya se murió y que ya se murió. Y sí, tal vez ya no sea tan presente como antes en los festivales. Por ejemplo, los grupos que son los headliners, que les llaman, pues son grupos que tienen 30 o 40 años. No hay grupos nuevos headlineando. Son muy pocos y muy raros y no logran tener estos públicos masivos como en su momento lo tuvieron. Pero se están haciendo cosas muy interesantes y vuelve a ser música de nicho. Yo lo comparo mucho con el jazz, que el jazz ha estado ahí siempre y los grupos nacionales e internacionales están haciendo cosas súper interesantes y yo creo que en algunos años va a haber un resurgimiento del rock con todas estas bandas y con toda la gente que está haciendo música ahora.
0: El rock sigue encontrando nuevos públicos. Ya no pertenece únicamente a quienes crecieron con él. Ahora también emociona a niños, niñas y jóvenes que descubren estas canciones por primera vez. Como nos comparte Toño Lira de Lira and Roll.
4: Muchísimos chavos de 16, wow, 17 años. Sí.
5: Sí, chavitos, digo, que realmente en estos conciertos donde vamos, que son las ferias de ahí de los estados, pues bueno, va todo tipo de gente, va la familia, la abuelita, la tía, los niños, y es bien padre ver que se acerquen y escuchen ese tipo de música. Obviamente las rolas, como repito, pues son de amor, de desamor, realmente no es para agredir a nadie, la pasamos de maravilla. Y qué chido que se vayan sumando estas nuevas generaciones y que este rock and roll continúe, ¿no?
2: Pero el rock no tiene la culpa de lo que pasa aquí.
0: Quizá por eso el rock sigue resistiendo al paso del tiempo, porque nunca ha dependido únicamente de las listas de popularidad o de la moda. Mientras exista alguien dispuesto a contar su historia con una guitarra entre las manos y alguien más dispuesto a hacer la suya, el rock seguirá encontrando nuevas voces para mantenerse vivo.

0: En las vacaciones de verano hay mucha más gente en las carreteras, por lo que la prevención es muy importante.
1: También es muy importante planear la ruta con anticipación y verificar las condiciones del camino. Y para platicarnos más del tema, nos acompaña la maestra Sandra Díaz, directora general de Los Ángeles Verdes. Maestra, bienvenida a La Oración.
2: Muchas gracias por la invitación. Siempre contenta de poder compartir las experiencias, sobre todo para que la gente transite segura.
0: En esta temporada de verano, me imagino que la chamba para ustedes aumenta muchísimo.
2: Comentarles justo que para nosotros tenemos tres temporadas principales, que son las vacaciones, que es temporada de verano. Hicimos un banderazo el lunes 29 de junio, en donde pues se da esta apertura, este nuevo inicio de temporada de verano, y siempre invitar a todas las recomendaciones para que la gente que viaje a través de nuestro país lo haga de manera segura.
1: ¿Cuáles serán las principales recomendaciones?
2: Para empezar, ahorita estamos en temporada de lluvias, es súper importante contar con nuestra kit de refacciones en el coche. Siempre antes de salir, verificar también que contemos con una llanta de refacción. En la temporada de lluvias, verificar que nuestras llantas estén en buen estado. Eso nos puede salvar de accidentes o de cualquier contingencia que nos encontremos en el camino. Contar con planeada la ruta. Para eso también ponemos a disposición el 078, en donde Los Ángeles Verdes te pueden ayudar a planear tu ruta de manera segura. Si vas a la playa, si vas a algún destino a visitar a la familia, bueno, que sepas el estatus carretero también al momento.

0: porque pues, sabemos que a veces las carreteras están cerradas, ya lo decía yo, en temporada de lluvia también los derrumbes, los deslaves y las carreteras se cierran, entonces es importante contar con toda esta información antes de salir. Ya que sales siempre Los Ángeles Verdes, apostamos por la prevención para que sepan cuáles son los límites de velocidad, hay que respetarlos, manejar sin consumir bebidas alcohólicas, portar el cinturón de seguridad, serían las principales recomendaciones.
1: Descansados
0: que
1: también.
0: Descansados, invitamos a la gente, sobre todo cuando hacen viajes de vacaciones con la familia, que viajen en horario de día, es mucho más fácil la visibilidad, verificar las luces, los líquidos de los vehículos, ahorita como ya lo decían, las lluvias y los limpiaparabrisas que estén funcionando.
1: Los cables para
0: claro,
1: pasar corriente de coche.
0: Esto viene en el kit de los que vienen los vehículos, son los cables, como ya lo mencionábamos.
1: Checar birlo, que el extintor esté todavía funcionando.
0: Que no esté caduco, uh-huh. Exactamente. Los birlos de seguridad, nos hemos topado con que se vuela la llanta y cuando quieren hacer el cambio de llanta, no se puede porque no está el birlo de seguridad y ya no se puede cambiar.
1: Claro.
2: Maestra, si en esta temporada nos toca la mala suerte de que hay un aguacero en la carretera o niebla muy intensa, por ejemplo, que también en esta temporada es muy común, ¿qué tenemos que hacer para manejar con más seguridad?
0: Principalmente decimos que cuando está lloviendo, cuando está un tema de una neblina, se tiene que bajar la velocidad. Si el límite permitido son 100 kilómetros, bajarlo 20 más, o sea, 80, porque eso nos va a dar mucho más momento de respuesta, ¿no? La distancia que tenemos hacia un coche hay que guardarla el doble, porque bueno, esto en tiempo de respuesta es mucho más seguro para la gente que va conduciendo. Invitamos también a todos a que revisen lo de las llantas, eso es súper importante. Hay una prueba muy sencilla que es, la puede hacer todos en casa, que es la de la moneda de, ya sea de 10 o de 5 pesos.
1: Esa, a ver.
0: Se las voy a explicar, es muy sencillo. En la llanta ya ven que tienen estas figuras, estas ranuras. Los que no conocen exactamente el desgaste de sus llantas, bueno, pueden insertar la moneda en las ranuras. Si la moneda toca el segundo color, que es el círculo del medio, es que está en buen estado todavía, no tiene tanto desgaste. Y si ya está tocando el primer color, ahí es donde podríamos decir que ya es necesario el cambio de llanta.
1: Redes sociales, páginas de internet,
0: claro,
1: todo esto
0: sí,
1: que es bien importante.
0: Claro, tenemos tres maneras de contactar a Los Ángeles Verdes. 078, estamos de 8 de la mañana a 8 de la noche. Tenemos la aplicación web, que está también en las dos tiendas, tanto en Android como en iOS. Y tenemos la manera que los encontramos en carretera. Estamos en 233 rutas a lo largo de este país. Entonces, bueno, si los encuentran Los Ángeles Verdes, como ya lo decíamos, orillarse, el cofre levantado es una señal, pues, de que se necesita auxilio mecánico.
2: Muchísimas gracias, maestra, por acompañarnos una vez más y por todas estas recomendaciones.
0: Sí, muchas gracias a ustedes. Invitar a que salgan y conozcan nuestro país, que es hermoso.
1: Hermosísimo. Y viajar por carretera es increíble.
0: Así es.
1: Muchísimas gracias. Y gracias a todos ustedes. No se vayan.

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2: En la evolución del reggae contemporáneo en México han surgido proyectos que recuperan la raíz del género al mismo tiempo que lo reinterpretan con sonidos actuales y producción moderna. Kushmik es parte de una generación que entiende el reggae como un espacio vivo de exploración musical.
3: Kushmik, bienvenidos a la Hora Nacional. Qué gusto tenemos por acá.
4: ¡Yes! Muchas gracias por invitarnos.

0: Cerramos esta primera media hora en el marco del Día del Rock, recordando que la música también es una forma de encuentro y de conciencia colectiva. El rock, con su historia de rebeldía, pero también de reflexión, nos recuerda la importancia de la paz, el respeto y la cultura para la convivencia.
1: Vamos a una pausa y nos despedimos de algunos de ustedes. Pero antes le queremos mandar saludos a Ana Laura Martínez, Jorge Iván Pérez, María Fernanda López, Carlos Alberto Ruiz, Daniela Sánchez y José Manuel Hernández en la Ciudad de México.
0: También saludamos a Valeria Torres, a Andrés Moreno en Zacatecas, Fernanda Aguilar, Miguel Ángel Cruz, Mariana Salas, Diego Hernández, Andrea Vargas, Jesús Ramírez, Paulina Ortega y Sebastián Navarro.
1: También para Gerardo Domínguez, Verónica Muñoz Centeno, Gemes Electrificaciones en Toluca, Iván Juárez y Cecilia Godínez, Alicia BFG, José Luis Hernández Álvarez, María Isabel Gutiérrez Laguna y Blanca Estela Pérez Montaño en Puebla.
0: Muchas gracias por acompañarnos todos los domingos. 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Y también nos pueden contactar en el siguiente número. Apúntenle. 55-3483-4239 o mandarnos un correo a lahoranacional@segov.gov.mx. No se vayan, ahorita regresamos con más información, salud, cultura y música.
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0: Ya regresamos con la segunda mitad de La Hora Nacional. En los próximos minutos les vamos a platicar de la rehabilitación cardíaca, un proceso esencial para la recuperación de las personas que han tenido problemas del corazón.
1: Celebramos el Día del Abogado reconociendo su trabajo, la importancia de esta profesión y su papel en la justicia.
0: Vamos a platicar sobre las consultorías jurídicas gratuitas, un servicio que lleva orientación legal y notarial a la ciudadanía. Conoceremos por qué estos espacios son tan importantes y qué tipo de trámites y asesorías ofrecen.
1: Platicaremos con el grupo Kushmik sobre su propuesta musical que fusiona reggae con jazz y con otros géneros musicales latinos por ahí.
0: Y además, conoceremos la obra de teatro Suficiente, que hace una reflexión sobre un futuro distópico de la juventud en México. No se vayan porque saben que se va a poner muy bueno.
1: La rehabilitación cardíaca combina ejercicio, educación y apoyo en un esquema que está diseñado para pacientes que tuvieron un infarto o una cirugía del corazón y la verdad es que les ayuda mucho a recuperar su salud.
0: Es muy importante que la gente sepa que existe esta rehabilitación. No solo mejora la salud física, sino que le da a los pacientes herramientas para retomar su vida. Para conocer más del tema, vamos a la entrevista que hicimos Rosalba Aguirre y un servidor.
3: Familia de La Hora Nacional, las enfermedades cardiovasculares son las principales causas de visita al doctor. Y más aún cuando ya se ha pasado por alguna cirugía o algún infarto. La rehabilitación cardíaca es fundamental.
0: Y hoy, una vez más, nos acompaña aquí en La Hora Nacional el doctor Jorge Lara, especialista en cardiología y rehabilitación cardiovascular. Doctor, bienvenido una vez más aquí gracias, a la casa,
4: es un
0: a
4: placer.
0: La Hora Nacional.
4: Muchas gracias.
0: Cuéntenos, ¿qué es exactamente la rehabilitación cardíaca y cuál es su objetivo principal?
4: La rehabilitación cardíaca es un programa interdisciplinario en el que a través de distintas intervenciones, básicamente entrenamiento, nutrición, atención psicoemocional y control de factores de riesgo, pretendemos fortalecer corazón, mejorar su circulación y restaurar la salud que el enfermo perdió por la enfermedad cardíaca. Uh-huh. Digamos que es el objetivo, pero sí es bien importante entender que su acción es multimodal y es interdisciplinaria.
3: ¿Cuáles son los factores que predominan en este tipo de rehabilitación? ¿Qué es lo que tenemos que considerar?
4: Básicamente tomamos todo en cuenta, porque aunque el eje central podemos decir que es el ejercicio físico, que es de dos tipos, se les da resistencia aeróbica y se les da entrenamiento de fortalecimiento muscular, control de peso, el tabaco, la reducción del estrés y la ansiedad, la mejora alimentación, en fin, realmente es todo un equipo según las necesidades de cada paciente para que pueda controlar todo lo que tiene que ver con su optimización. Programas de rehabilitación cardíaca y prevención secundaria, de hecho, no solamente porque podemos atender antes de que se presente la enfermedad, claro, y entonces haciendo prevención secundaria a través de esta serie de programas, podemos ayudar al enfermo a que no repita el evento cardiovascular.
3: Y qué importante también para ayudar en esta rehabilitación es la familia, ¿no? Y el entorno, sí, del paciente.
4: Sí es crucial en el entendimiento de la enfermedad y en el apoyo al enfermo. Hay que decir que en realidad la rehabilitación cardíaca tiene como objetivo empoderar al paciente, utilizamos mucho esta palabra en rehabicardio, para que él se haga cargo de su enfermedad, entienda qué lo llevó a ese estado y qué tiene que hacer para recuperarse. Pero siempre cuando hay una familia o un grupo primero de apoyo más sólido que ayuda a darle estructura al paciente, los resultados suelen ser mejores. Hay una estadística que es muy alarmante porque 2/3 partes de los pacientes que tuvieron, por ejemplo, un infarto, hablando solo del infarto, tienen depresión. Es una estadística fuerte. Y de esos, quienes tienen depresión tienen más probabilidad de morir asociado a la depresión que aquellos que no lo están. Entonces, la atención psicoemocional de entender los móviles del paciente y su condición para atacar el tema depresivo es importante. Porque si no, de otra manera, dejamos al paciente a la deriva en el riesgo asociado a que la esfera psicoemocional no está restaurada y eso le puede traer complicaciones a largo plazo. O abandonarse, se dejan y al dejarse ya no atienden su salud, ya no ven de la misma manera la vida y entonces se nos va, sí, se nos va a pique el paciente.
3: El estar bien emocionalmente implica que también como que le pongan más ganas y más entusiasmo a la rehabilitación física, ¿no?
4: Justo. Y creo que aquí vale la pena hacer entender al auditorio que después de un evento cardíaco y un diagnóstico hay algo más. La rehabilitación cardíaca es una puerta que llama, es alguien que llama a la puerta diciéndote qué sigue después del infarto, qué sigue después de la cirugía de corazón, qué sigue después del evento cardíaco. Aquí no se acaba. Realmente hay un gran margen de recuperación que tenemos delante si lo sabemos encauzar a través de esta intervención llamada rehabilitación cardíaca.
5: Así es.
3: Doctor, sus redes sociales, donde podemos obtener más información al respecto.
4: Bueno, pueden escribir al correo electrónico cardiofit.mex@gmail.com o en Instagram estamos como @jorgelaracardio por si quieren también tener ahí alguna aproximación.
5: El corazón emocional y el corazón físico, ¿no, doctor?
4: Es correcto.
5: Muy importante las dos. Doctor Jorge Lara, una vez más le agradecemos muchísimo que nos haya venido a visitar aquí a la Hora Nacional.
4: Al contrario, muchas gracias por la invitación como siempre.
3: Qué gusto. Muchas gracias, doctor.
5: Y gracias a ustedes, por favor, no se vayan.
6: Cuidadito, cuidadito, cuidadito.
1: En México, el ejercicio del derecho es una parte esencial del funcionamiento institucional del país. Hoy, 12 de julio, en el Día del Abogado, vamos a reconocer a las personas que contribuyen precisamente a la interpretación y aplicación de las leyes. En el país se calcula que hay alrededor de 250 mil profesionales del derecho, con presencia tanto en ámbitos públicos como en privados y académicos.
0: Y más allá de las cifras, esta profesión tiene un impacto directo en la vida social porque garantiza el acceso a la justicia y el equilibrio entre derechos y obligaciones.
7: Cada 8 de julio, México conmemora el Día de la y el Abogado, una fecha para reconocer a quienes dedican su vida a la defensa de la justicia, los derechos y el cumplimiento de las leyes. Su trabajo está presente en prácticamente todos los ámbitos de la sociedad, desde los tribunales y la defensa de los derechos humanos, hasta la asesoría en empresas, instituciones públicas, comunidades y personas que buscan resolver conflictos. En nuestro país, de acuerdo a las cifras del Instituto Nacional de Estadística y Geografía, existen más de 400.000 personas ocupadas en áreas relacionadas con el derecho, una profesión que abarca distintas ramas, como el derecho penal, civil, familiar, laboral, administrativo, constitucional y la defensa de los derechos humanos. Detrás de cada expediente, de cada juicio y de cada resolución, hay historias de personas que buscan justicia, y especialistas que trabajan para garantizar que sus derechos sean respetados. Para la abogada Gladys Pérez Martínez, ejercer esta profesión representa una responsabilidad y una vocación de servicio.
8: Ser abogada para mí significa una entrega total, ayudar a las personas, buscar los principios de igualdad, de justicia, de equidad. Significa proteger a los que menos pueden, a los que requieren de un profesional para hacer valer sus derechos.
7: El camino de las mujeres en la abogacía también ha significado abrir espacios y romper barreras.
8: Más que dividir es combinar. Combinar porque cada una de las, tanto la profesión como la familia, requieren sus propios espacios, sus propios tiempos. Y a veces el ser abogada también requiere de tiempo, de dedicación, de esfuerzos y tiempo prolongado. Pero combinándolas, estas dos profesiones, porque finalmente tener la familia también es una profesión y las dos profesiones se pueden combinar perfectamente.
7: Para Ricardo Peralta, maestro en Derecho Constitucional y Administrativo y profesor de Derecho Penal en la Facultad de Derecho de la UNAM, convertirse en abogado fue una decisión marcada por la vocación.
9: Servir es mi vida. Nunca me voy a limitar para ayudar a los demás. El ejercicio de los derechos, la defensa de los derechos, conocer las distintas realidades de mi país, la oportunidad de conocer prácticamente todo el territorio nacional, de poder cambiar los destinos de personas, es invaluable y tiene una altísima responsabilidad humana. Esa parte es importantísima en la vocación y la profesión que uno elija.
7: Porque la abogacía no solo se trata de leyes, sino de personas, de historias y de la búsqueda permanente de justicia.
9: Para mí, no solamente es una responsabilidad enorme cambiar sus destinos, sino es invaluable y de alta responsabilidad humana. La transparencia, la integridad, la confianza que le transmites a las personas o las empresas que te consultan en un asunto legal y, por supuesto, tiene que ver con la construcción de tu persona, del prestigio de la profesión, sobre todo cuando ese trabajo suma al Estado de Derecho.
7: Las y los abogados son un pilar del Estado de Derecho. Un compromiso con la justicia y con un México más equitativo.
1: Las consultorías jurídicas gratuitas son un servicio que acerca la orientación legal y notarial a la ciudadanía.
0: En estos espacios se dan asesorías para realizar trámites y ayudan a resolver dudas sobre patrimonio, testamentos, escrituras y otros asuntos legales en jornadas que se hacen en distintas alcaldías. Y seguimos aquí en La Hora Nacional y ahora nos acompaña el notario Alfonso Cermeño Infante. Y justamente el notario Cermeño nos va a hablar cómo podemos hablar con nuestros notarios y qué se puede hacer para que no nos cueste o no nos cueste tanto.
10: Claro, ¿cómo están? En este gran programa en el que participa el notariado. Gracias, Cha, gracias, Leo. Les agradezco mucho la invitación. ¿Cómo participar y cómo acudir a una asesoría jurídica gratuita que es la que hace el notario? El notario participa con asesorías jurídicas en toda la República, dependiendo de cada colegio. El Colegio de Notarios de la Ciudad de México tiene organizadas en la sede del colegio y en todas las alcaldías. Normalmente en el colegio son martes, miércoles y jueves, mediante cita, acuden las personas y pueden presentarse. En las alcaldías estamos llevando a cabo jornadas notariales, por ejemplo, la semana pasada fue la jornada en Tlalpan, hace unos días fue en Azcapotzalco, también ya tuvimos en Iztapalapa. Hemos tenido en diferentes alcaldías la asesoría jurídica gratuita. Ahí lo que es importante es que la ciudadanía se entere de qué día tienen esas asesorías para que se acerquen y se les dará la asesoría jurídica. Nosotros tenemos esta asesoría jurídica con el colegio y para toda la sociedad. Sin embargo, hay asesoría que se hace, como son en las alcaldías, combinadas con el gobierno de la ciudad. Por ejemplo, en el Zócalo atendemos a más de 60 gentes en un solo día. En las alcaldías, más de 100, depende de cuánta gente va. En el Colegio Notario es alrededor de unas 30. Más o menos son la gente porque es mediante cita y todo. Y en las otras que tenemos en sede permanente, en las alcaldías se atienden hasta 10 más o menos. Esta asesoría no le cuesta nada absolutamente a la ciudadanía. Ellos acuden, nos exponen su problemática y el notario les da una asesoría. No es por cualquier persona. O sea, vamos los notarios a atender a la gente y le damos la información. Nos preguntan muchísimo sobre sus escrituras. Sobre todo lo que más tenemos son los problemas sucesorios. En la Ciudad de México tenemos la jornada notarial. La jornada notarial que además ya está en ley y te permite, jornada notarial, poder obtener un subsidio dependiendo del valor catastral de tu inmueble en una venta. Y en el programa sucesorio también te permite el subsidio hasta un 80-90%. Entonces, eso ayuda muchísimo a que la gente que tramita la sucesión pueda después adjudicar los bienes y transmitir a lo mejor por donación. Estas jornadas notariales ya tenemos en esta forma gratuita. 48 años estamos cumpliendo exactamente ahorita de estar dando este servicio en la Ciudad de México. Entonces, estas ayudas que hace el gobierno en compañía del notariado ha podido hacer que podamos ayudar a la gente y que la gente pueda tener regularizada su propiedad.
1: Ahora, ¿cómo podemos, como ciudadanos, tener información, más allá de lo que usted nos está diciendo, de cuándo nos toca nuestra jornada notarial con asesoría gratuita para poder lanzarnos a nuestra alcaldía o, en el caso de estar en otro estado de la República, a la oficina del Colegio de Notarios de nuestra entidad?
10: Exacto. El Colegio de Notarios de la Ciudad de México, pues buscando colegionotarios.org.mx, en Twitter, en Facebook, en todos los se encuentra el nombre de Colegio de Notarios, en X, en fin. Ahí se puede obtener inmediatamente la información de dónde exactamente se van a llevar a cabo las alcaldías, en qué alcaldías, qué fechas. Esa información se les da y así ya la gente se puede acercar ese día a su alcaldía. Ahora, a nivel nacional, cada colegio debe tener programado qué fecha o qué lugares. El Estado de México también tiene muy, muy similar, todo igual que nosotros. La asesoría jurídica gratuita, la que pueden acudir al Colegio de Notarios, en fin, todo eso lo hacen muy similar.
1: Entonces, buscar igual en internet Colegio de Notarios y tu entidad.
10: La entidad, exactamente. Buenísimo. Y con eso pueden ver costo de escritura más económica, subsidios en la escrituración, testamento también a bajos costos, y otros programas, por ejemplo, la voluntad anticipada, todo lo que se puede hacer, y sobre todo para la gente de escasos recursos, automáticamente
5: tiene. Y que es muy importante que tengamos todo eso en regla y como debe ser, ¿no?
10: Como debe ser, efectivamente.
5: Notario, muchísimas gracias. Le agradecemos mucho su visita aquí a la Hora Nacional.
10: Muchas gracias a todos. Acuda a su notario y con muchísimo gusto en estos casi 50 años atendiendo en forma gratuita, con mucho gusto.
1: Ya se la saben, no hereden problemas, visiten a su notario y quédense aquí en la Hora Nacional.
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13: 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Comenzamos.
5: Suficiente es una obra de teatro que plantea un escenario donde las tensiones se llevan al límite por una convivencia forzada entre jóvenes que están siendo evaluados por un sistema que los califica.
1: La obra, escrita y dirigida por Aída del Río, se sitúa en un México de un futuro, pero un futuro cercano, y toca temas como salud mental, presión familiar, expectativas sociales. Y para platicar un poquito más de este proyecto, hoy nos acompaña Mario González Solís. Bienvenido, Mario, a la Hora Nacional.
14: Hola, ¿qué tal? Mucho gusto, muchas gracias.
5: Al contrario, gracias a ti por estar con nosotros. Ya brevemente platicamos de qué va la obra, pero si nos puedes, por favor, ampliar un poquito más la información, porque además es la segunda vez que se presenta, ¿no? Ya hubo una presentación hace 1 o 2 años y ahora con algunos pequeños cambiecitos. ¿Cómo ves este México del presente y este México del futuro?
14: Ay, pues es muy interesante, porque creo que cuando empezamos a crear esta obra la estábamos evaluando y la estábamos visionando desde un futuro probable. O sea, como que teníamos estas dos vertientes, del futuro probable y del futuro posible, ¿no? Entonces estábamos como un poco más jugando con el futuro posible, pero pues ya ha pasado un par de años desde que eso pasó y entonces un montón ha cambiado, y de pronto hay una cosa como muy distinta que hace que la obra incluso se sienta como que se tenía que mover, ¿no? Entonces en esta ocasión pues la hemos movido también un poquito.
5: Que es una obra que además escribió Aída del Río, que también es actriz.
14: Sí.
5: Me llama mucho la atención que es una puesta en escena enfocada a los jóvenes, que les va a tocar a ellos este mundo. Digo, uno como sea ya va de salida.
15: Pero las criaturas.
5: Pero las criaturas, oye.
14: Sí, sí, sí. Sí, la obra está situada en el 2038, o sea, digo, ya cada vez más cerca, ¿no?
15: Mañana. Ajá. Pasado mañana. Pero
14: entonces estamos hablando de que estos personajes en teoría nacieron en el 2020, ¿no? O sea, en el año de la pandemia, o sea, como una cosa que pues es muy complicada. Ellos nacieron ya en un universo en el que pues, la cosa es completamente distinta.
5: Sí.
14: Y que va avanzando rapidísimo. Y que las expectativas están a flor de piel y que la comparativa en redes sociales y que la conversación es completamente diferente. Entonces, pues sí, nos toca ver a este grupo de jóvenes posibles que se están enfrentando a un universo pues donde hasta para entrar a la universidad tienen que hacer un programa en donde a fuerzas tengan que pasar y que el programa les va a decir que tienen que estudiar. Es como una cosa que va limitando, pero que de pronto sí parece un reality show, pero es que de pronto la sociedad y cómo estamos organizándonos en el mundo parece eso, ¿no?
15: ¿Es el público joven el que tiene que ver esa obra o también padres y madres de familia angustiados, adultos como sí, nosotros que, como dices, ya la libramos más o menos? ¿En quién están pensando? O sea, ¿quién tiene que recibir los aprendizajes de esta obra suficiente?
14: La obra nace desde una inquietud de Claudia Chuf. Ella es una terapeuta y además pues como que se dio cuenta de las estadísticas como tan alarmantes que existen sobre el suicidio en adolescentes, ¿no? Y que cada vez van más al alza. Uh-huh. Entonces, nace desde esta pues inquietud y esta preocupación y quería hacer una obra que expresara las problemáticas de los adolescentes. Entonces, a partir de ahí, creo que la obra le habla a los adolescentes para que sepan que están acompañados, para entenderse, para saber que hay un espacio en donde, digo, hemos pasado por la adolescencia, todas las personas que estamos aquí,
5: sí.
14: Y pues es una cosa que puede ser muy trágica, pero también muy hermosa. Entonces, como que la obra apuesta por decir, hay un espacio, hay otras personas, no estás sola, no estás solo, estás acompañándote de personas que hemos vivido esto y de personas que lo están viviendo contigo.
5: Y personas reales.
14: Que lo vivirán, claro, y personas
5: sí,
14: reales,
5: sí,
14: o sea,
5: sí,
14: que
5: sí.
14: Estamos aquí.
5: Claro.
14: Y creo que también para los jóvenes es eso, pero para los padres es entender que sus hijos van a pasar por un proceso muy delicado y muy complicado como es el de la adolescencia. Y quienes no son padres, quienes somos adultos sin hijos, vamos a poder entender que existe esta población y que nosotros pasamos por ahí. Entonces, como que también hay mucho prejuicio en la adolescencia, hay mucho, pues sí, hay muchas cosas que nos hacen sentir que los adolescentes solo están como de pronto como para estorbar, ¿no? Como para hacernos caras y para jugar. Y entonces,
5: siendo adolescentes.
14: Que, claro, como que no, y no les damos el lugar,
5: claro.
14: Que es real, que son personas. Uh-huh. Y entonces como personas necesitamos vernos como personas.
5: Sí.
14: Entonces es una obra que es apta para todo público y todo el mundo se va a llevar una lección con respecto a vernos.
5: Muy bien. Mario, rapidísimo, porque ya se nos acabó el tiempo. ¿Nos puedes decir en dónde, qué días y a qué hora podemos ver la obra?
14: Estamos del jueves a domingo en el Teatro del Milagro, los jueves y viernes a las 8 de la noche, los sábados a las 7 y los domingos a las 6.
15: ¿Tienes redes sociales la obra?
14: Sí, estamos en redes sociales como @suficienteobra.
5: Muy bien.
15: Perfecto.
5: Buenísimo. Mario González Alís, muchas gracias por estar con nosotros aquí en La Hora Nacional.
14: Muchísimas gracias por la invitación.
15: Y gracias a todas las personas que nos acompañan aquí cada domingo. No se vayan. En la evolución del reggae contemporáneo en México han surgido proyectos que recuperan la raíz del género al mismo tiempo que lo reinterpretan con sonidos actuales y producción moderna. Kushmik es parte de una generación que entiende el reggae como un espacio vivo de exploración musical.
16: Yo soy Sonodred y soy tecladista y fundador de la banda.
17: Hola, ¿qué tal? Yo soy Eric de la Rosa, bajista de Kushmik.
18: De este lado, Fedo, baterista.
19: ¿Qué tal? Yo soy Pedro Vázquez y soy el guitarrista de Kushmik.
20: Saludos, mi nombre es Abner Martínez y toco saxofón tenor en Kushmik.
5: Kushmik, bienvenidos a La Hora Nacional. Qué gusto tenemos por acá.
21: ¡Yes!
16: Muchas gracias por invitarnos.
5: No, al contrario, qué gusto. Pues cuéntenos de Kushmik, ¿cómo nace la banda? ¿Cómo se sienten? Bueno, ¿cómo nacen? Ahorita vamos a entrar en los sentimientos, que es importantísimo en la creación musical.
16: Claro que sí, muchas gracias. Yo soy Sonodred y pues Kushmik nace de un sueño que tenemos varios compañeros, varios amigos que tenemos de mucho tiempo de conocernos tocando música. Afortunadamente tocamos diversos géneros, nos hemos desenvuelto en varios géneros y gracias a eso es que coincidimos en que el reggae fue nuestra fuente de poder demostrar el talento y nuestro mensaje. Y Kushmik es eso, es un colectivo de hermanos que buscan transmitir el mensaje nuevamente y para que escuche la gente la nueva propuesta del reggae que se está haciendo aquí en México, de que siempre hay más cosas buenas y que se sigue trabajando. Es un género, un gremio que está un poco cerrado, pero eso es Kuzmik, precisamente unión y hermandad.
15: Oigan, ¿y cómo sienten que está en este momento la escena del reggae en México? Porque ha tenido altibajos, hay momentos en los que hay un montón de proyectos y después hay temporadas en las que quizá se apaga un poquito la llamita, pero siempre regresa, ¿no? Como que de alguna manera el interés sigue ahí.
16: Es que al final el movimiento siempre está latente, más bien es la difusión, a veces es entre la misma, los mismos organizadores se encajan, ¿no?, en jalar solamente un proyecto, digo, con mucho respeto, ¿no? Pero al final somos bastantes músicos los que habemos, hay diferentes propuestas y creo que esto no se apaga, más bien es cuestión de seguirle dando la difusión, de que siga habiendo unión, de que no seamos cerrados, que estemos abiertos a escuchar nueva música y nuevas propuestas.
5: No, y además acaba de ser el Día Mundial del Reggae, ¿no?
16: Sí, el 1 de julio fue el Día Internacional del Reggae y pues también por eso agradecemos la invitación que nos están haciendo con referencia a esto y pues también queremos precisamente demostrar que en México se hace buen reggae y se transmite un mensaje igual de paz, de hacer buenas cosas.
15: Claro. Oigan, ¿y de repente sienten que se les cuela la influencia de los géneros que habían explorado antes en el resultado final del reggae de Kuzmik?
17: De hecho, creo que ese es el sello de Kuzmik, ¿no? Que de pronto estamos haciendo como algún tema y es una base muy reggae, muy roots, pero de pronto los metales, que cabe mencionar que dos de nuestros integrantes son uno colombiano y otro de Venezuela, que es nuestro director musical. Y la verdad ellos han influenciado también el sonido mucho de Kuzmik, ¿no? Porque se vuelve algo como de raíz mexicana, jamaiquina, pero con estos tintes muy tropicales, ¿no? Muy caribeños que enriquecen al proyecto, ¿no?
15: Oigan, ¿cuáles son las redes sociales de Kuzmik para estar pendientes de sus proyectos, de sus shows, de todo lo que viene?
18: Es Kuzmik, así como tal, _oficial, en todas las plataformas nos encuentran. Ahí estamos disponibles. Se vienen eventos donde próximamente vamos a estar tocando en vivo. Así que
5: ahí pendientes. Va a estar todo. Es Kuzmik con K, ¿verdad?
15: Con K.
5: Kuzmik, _oficial. Perfecto. Muy bien, pues ahí está, pues a seguirlos, ¿no? Para enterarnos de por dónde va a andar en este viaje Kuzmik.
15: ¿Cómo no? Muchísimas gracias por habernos acompañado, muchachos.
16: Gracias a ustedes por la invitación y los invitamos a que nos sigan y escuchen lo que vamos a andar preparando próximamente.
5: Seguro que sí.
18: Claro. Se viene nuevo disco, se vienen muchas sorpresas, así que no se los pierdan.
15: El clásico, se vienen cositas.
16: Se vienen cositas.
15: Pero no, sí.
16: Estas sí son en serio.
15: Perfecto. Oigan, pues una vez más gracias y gracias a todos ustedes que nos acompañan aquí todos los domingos en La Hora Nacional.

0: Y justo para cerrar esta hora nacional, hoy en el Día del Abogado recordamos a Jesús Reyes Heroles, que decía que sin legalidad no hay libertad posible.
1: Esta idea sigue siendo vigente porque el derecho no es solamente un conjunto de normas, sino que es una herramienta para equilibrar la vida pública y también para proteger la dignidad de las personas. Con esta idea nos vamos. Que tengan una excelente semana.
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0: Gracias.
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Los cuelgan de las paredes como tú los colocaste. Tus sandalias están en su lugar y hasta tu bata de baño está donde la pusiste tú. Lo único que ha cambiado es el espejo. Ahora, cada vez que lo veo, me refleja una figura con unas sombras profundas bajo mis ojos y unas arrugas que empiezan a amenazar mi rostro, el rostro que tantas veces acaricié.

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1: ¿Estás pensando en una nueva pantalla para ver el Mundial? Antes de gastar tu dinero, escucha esta información.
0: Te diremos los resultados del análisis de 49 modelos de pantallas LED y cómo andan de precio.
1: ¿Cuáles ofrecen mejor calidad de imagen? ¿Qué tan importante es el audio? ¿Todas traen garantía? Aquí tenemos las respuestas y los mejores tips para hacer una buena compra.
0: Además, que no te metan gol. Si vas a viajar a una sede del Mundial, ojo, porque junto con la emoción, también aumentan los fraudes.
1: Quédate en Revista del Consumidor Radio y entérate.
0: Juega seguro dentro y fuera de la cancha. ¡Comenzamos! Revista del Consumidor.
1: Si estás pensando ver el Mundial en una nueva pantalla, Profeco te da la información que te ayudará a elegir el modelo más conveniente para tu hogar y economía.
0: Porque la mejor jugada es tu pantalla.
1: El Laboratorio Nacional de Protección al Consumidor analizó 49 pantallas LED de entre 40 y 65 pulgadas.
0: Todos los modelos analizados son Smart TV y permiten conectarse por Wi-Fi a servicios y plataformas de contenidos audiovisuales en línea.
1: Lo que debes saber.
0: Las pantallas LED no necesitan fluorescencia para iluminarse y gracias a ello tienen algunas ventajas. Consumen menos energía, dan más brillo, colores precisos y reproducen videos de formatos avanzados.
1: Actualmente existen tecnologías como OLED, QLED y Mini LED que buscan mejorar el contraste, el color y profundidad de imagen.
0: Ya es común encontrar resolución 4K UHD e incluso 8K para contenidos con muchísimo detalle.
1: Esto las convierte en la opción ideal para deportes, películas, videojuegos o...
0: para gritarle al árbitro en ultra alta definición.
1: Aunque la tecnología en pantallas ha cambiado mucho, su objetivo siempre ha sido el mismo.
0: Que disfrutes tus contenidos favoritos con la mejor calidad posible.
1: Por eso, el personal del laboratorio realizó una serie de pruebas.
0: ¿Cómo se verificó la calidad de las pantallas?
1: Para revisar la calidad de la imagen se tomaron en cuenta el color, el contraste, la uniformidad de la imagen en toda la pantalla y el nivel del color negro.
0: Entre más se logre un negro profundo, es mejor calidad de imagen.
1: Por el contrario, los modelos que solo alcanzan un gris oscuro perdieron puntos en su calificación.
0: Para evaluar la calidad de audio, el laboratorio implementó una metodología propia que le permitió identificar la fidelidad y la distorsión del sonido.
1: Aunque la mayoría de las pantallas integra bocinas sencillas por su diseño delgado, algunas cuentan con conexiones o salidas de audio digital ideales para conectar barras de sonido o teatros en casa.
0: También se evaluó la información comercial porque esta es indispensable en todos los productos que adquirimos.
1: Se revisó que las pantallas presenten en español, entre otros requisitos, marca, modelo, país de origen y voltaje.
0: No puede faltar un instructivo con notas precautorias.
1: Y la garantía debe señalar sus alcances y restricciones.
0: Aquí hubo hallazgos importantes.
1: Casi la mitad de los modelos analizados no cumplieron con todos los elementos para hacer válida la garantía.
0: En 7 pantallas se piden más requisitos de los establecidos para hacerla efectiva.
1: Además, los instructivos de 5 modelos no presentan todos los requisitos de información.
0: En cuanto a los atributos relevantes que presentan las pantallas, se analizaron de forma visual y documental.
1: Se reportan en las tablas de resultados con el fin de ofrecerte más referentes de comparación y que puedas elegir mejor. De los 49 modelos analizados, la mayoría obtuvo una calificación general de muy buena.
0: Esto significa que ofrecen un desempeño ideal para ver televisión abierta en alta definición, películas y contenido en streaming.
1: Incluso, 3 modelos lograron una calificación global de excelente.
0: Y algo interesante es que hasta los modelos con las calificaciones más bajas ofrecen un desempeño aceptable para contenidos básicos y videos por internet.
1: ¿Cómo andan en su relación precio-calidad?
0: Las pantallas de 40 y 43 pulgadas tienen un rango de precios de menos de 3,000 a más de 6,000. La mayoría de ellas calificaron con MB.
1: Los modelos de 50 pulgadas son buenos y muy buenos en calidad. Andan de 4 a 8,000 pesos.
0: De las pantallas de 55 y 58 pulgadas, la más accesible calificó con MB. Cuesta poco más de 5,000 pesos.
1: Las más caras de este tamaño calificaron con excelencia. Una cuesta alrededor de 18 mil pesos y la otra casi 21 mil.
0: De los modelos de 65 pulgadas, el de precio más bajo está en poco más de 8 mil pesos y es muy bueno en calidad.
1: En cambio, otro que obtuvo una calificación menor llega a más de 20 mil pesos.
0: El modelo de 65 pulgadas que logró la excelencia tiene un precio de casi 25 mil pesos.
1: Antes de comprar una pantalla, toma esto en cuenta.
0: Sé honesto, ¿realmente necesitas pagar por atributos adicionales? Porque sí, muchas veces terminamos pagando funciones que nunca usamos.
1: Verifica qué conexiones incluye.
0: Y revisa las apps integradas y servicios de streaming disponibles.
1: Recuerda que algunas plataformas requieren suscripción para funcionar.
0: Tips.
1: Cada característica adicional incrementa el precio de una pantalla. Analiza si usarás todas sus funciones.
0: Solicita que te sellen la garantía. Es indispensable para cualquier reclamo.
1: Fotocopia el recibo de compra. El papel térmico se degrada, se borra y por eso debes contar con una fotocopia o respaldo digital.
0: Analiza si conviene la garantía extendida. Algunas tiendas ofrecen ampliarla.
1: Implica un gasto adicional que, ante una avería, puede incluir la reparación o la sustitución de la pantalla.
0: Para conocer más detalles del estudio de calidad de pantallas LED, así como recomendaciones para instalarla y cuidarla, consulta la Revista del Consumidor en su versión impresa o digital.
2: Revista del Consumidor.
1: Ahora vamos a información interesante y muy útil para evitar caer en fraudes, pues estos son cada vez más sofisticados.
0: Que no te metan gol.
1: Boletos falsos, paquetes turísticos fantasma, reservaciones inexistentes. Cada mundial trae consigo personas que buscan aprovecharse de las y los consumidores.
0: Para evitar caer en engaños, desconfía de las siguientes situaciones.
1: Desconfía de ofertas demasiado buenas para ser verdad. Si un paquete tiene precios exageradamente bajos o te presionan para comprar antes de que se acabe, cuidado.
0: Parques turísticos fantasma que prometen servicios todo incluido, pero que no están confirmados, son parciales o inexistentes.
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0: 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O sea, no existen realmente. Por eso se les dice fantasma.
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1: 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Las agencias formales explican claramente políticas de cancelación, cambios y devoluciones.
0: 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Esta información puede servir como evidencia en caso de fraude.
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4: Al día siguiente de mi suicidio, me enamoré de mi madre cuando la vi llorar en el suelo de mi habitación, abrazando mi camiseta ensangrentada con mis fotos esparcidas a su alrededor. Vi tanto amor en sus ojos. El día después de mi suicidio, sentí cuánto me amaba mi padre, sin importar lo duro que fuera. En medio de tanta tristeza, me habló con los ojos llenos de lágrimas, lo orgulloso que estaba de mí y lo sensible que yo era con los demás. El día después de mi suicidio, vi que Loya, mi gatito mascota, era más increíble de lo que podía haber imaginado. Cada vez que alguien llegaba a casa, ella corría hacia la puerta esperándome, y al ver que no era yo, se acostaba frente a la puerta y seguía esperándome. El día después de mi suicidio me encantó por mis hermanos, cuando los vi sentados en la habitación con los ojos llenos de lágrimas. Recordaron los tiempos en que jugamos en nuestra hermosa infancia. ¡Qué buen momento! El día después de mi suicidio, sentí cuánto me amaba mi mejor amiga. Ella estaba mirando nuestras fotos juntos y recordando todos los momentos. El día después de mi suicidio, sentí que era importante para mis maestros. Se culpaban tanto por no haberse dado cuenta. Por la noche, fui a la morgue a buscar mi cuerpo. Me molestó. Me miré y dije, «Tantos sueños que tuvimos, tantos amores, tanta gente por conocer. Tenías gente que te quería, y sin embargo, lo vomitaste todo. Tienes que tener mucho coraje para quitarte la vida. ¿Por qué no usaste ese coraje para ganar? Ahora entiendo que si todavía estás aquí, puedes cambiar tu vida para siempre».

0: Al día siguiente de mi suicidio, me enamoré de mi madre cuando la vi llorar en el suelo de mi habitación, abrazando mi camiseta ensangrentada con mis fotos esparcidas a su alrededor. Vi tanto
1: al día siguiente
0: en sus ojos. Al día después de mi suicidio, sentí cuánto me amaba mi padre, sin importar lo duro que fuera. En medio de tanta tristeza, me habló con los ojos llenos de lágrimas, lo orgulloso que estaba de mí y lo sensible que yo era con los demás. Al día después de mi suicidio, vi que mi perro era más increíble de lo que podía haber imaginado. Cada vez que alguien llegaba a casa, él corría hacia la puerta esperándome, y al ver que no era yo, se acostaba frente a la puerta y seguía esperándome. El día después de mi suicidio, me encantó por mis hermanos cuando los vi sentados en la habitación con los ojos llenos de lágrimas. Recordaron los tiempos en que jugábamos. El día después de mi suicidio, sentí cuánto me amaba mi mejor amigo. Él estaba mirando nuestras fotos juntos, recordando todos los momentos. El día después de mi suicidio, sentí que era importante para mis maestros. Se culpaban tanto por no haberse dado cuenta. Por la noche fui a la morgue a buscar mi cuerpo. Me molestó. Me miré y dije, tantos sueños que tuvimos, tantos amores, tanta gente por conocer. Tenías gente que te quería y sin embargo, lo vomitaste todo. Tienes que tener mucho coraje para quitarte la vida. ¿Por qué no usas ese coraje para ganar? Gracias a Dios, eso fue solo una visión. Puedes leer esto todavía. Estás aquí y puedes cambiar tu vida para siempre. No es tan malo como parece. Hay gente que te quiere cerca. Dale una oportunidad más a la vida y a las personas que están a tu lado. Hay una cura para el dolor. Ábrete a alguien. Has superado tantas cosas. Prueba una más. Si te gustó el video, recuerda darme un like y un comentario. Y recuerda, amigo, si tienes miedo, seré más fuerte.

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1: Saludándole con mucho gusto en la mañana del día de hoy, le saluda a su amiga y compañera Yuri Subías en una edición más de este espacio de noticias a través de la frecuencia del 96.9 a través de Notigran Parral, llevándole noticia, información, el acontecer cotidiano, todo lo sucedido este fin de semana, un fin de semana bastante lamentable por aquí en Parral y en la región. Le platicamos más adelante por qué es lo que está sucediendo. Bueno, pues quédese con nosotros, yo le recuerdo y ya estamos en contacto. Saludar con gusto al equipo que nos respalda esta mañana, Eric Moreno, Andrea Arzabala, ya más que lista por ahí en controles en radiofónicos, televisivos, para llevarle la magia de la información hasta la casa, hasta el taller, hasta la oficina, pero sobre todo hasta su corazón. Usted es parte fundamental en este espacio. La línea telefónica 627-14-954-94-52-315-15 por aquí en cabina, ya más que listos. Hoy es lunes, hoy iniciamos la semana con pastelazo. ¿Quién cumple años el día de hoy? Hoy estamos a 13 del mes de julio, 13 del mes de julio. ¿Quién cumple años? ¿Qué se celebra? ¿Qué onomástico celebramos? Saludamos con gusto a nuestra amiguita Alexa. Buenos días, Alexa.
2: Buenos días, espero que tengas un lunes excelente.
1: Alexa, ¿qué festejamos el día de hoy?
2: Hoy celebramos el Día Mundial del Rock, el Día Internacional del PDAJ y el Día del Policía Federal.
1: Bueno, el Día del Policía Federal. Saludos para todos los elementos policías federales.
2: El Día del Policía Federal celebra la creación y servicio de la Policía Federal Mexicana.

0: cumpliendo años el día de hoy, comuníquese con nosotros o alguien que usted quiere, desea apuntarlo en el pastelazo, un rico, delicioso para chuparse los dedos. 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Son 7 de la mañana con 21 minutos. Entre la información que tenemos, pues un triste adiós a jóvenes localizados sin vida el día de ayer. Una información lamentable que se dio en un lapso de minutos de localizar a dos jóvenes sin vida. Vamos a hablar temas del suicidio. Andy, búscanos algo sobre ello. Tenemos cifras muy altas aquí en Parral, muy, muy, muy, muy altas. Lo platicábamos nosotros, pues se suponía que el mes más alto en estos tipos de situaciones es octubre, nos decía por ahí Andy, luego de estudios, pero ahora pues ya no sabemos cuándo, ¿no? Enero, diciembre, octubre, estamos en el mes de julio. Que es lo que está pasando, sobre todo con la juventud. Todos los suicidios duelen, ¿verdad? Desde los más jóvenes hasta los más adultos, pero antes era, pues no tan común, pero si sucedían, pues sucedían principalmente en adultos. Es más, le preguntamos a Alexa sobre estos temas. ¿Cuál será el estado con más índice de suicidios? Alexa, estado que tiene más suicidios en México.
1: Los datos más recientes muestran que Chihuahua tiene la tasa más alta de suicidios en México. Si estás viviendo con pensamientos difíciles, la línea de la vida 800-911-2000 está disponible para escucharte.
0: Alexa, repítenos la línea de la vida.
1: La línea de la vida es 800-911-2000. Está disponible las 24 horas para escucharte.
0: ¿Cuáles son las señales de alerta? ¿Cómo podemos darnos cuenta de que una persona, de que un hijo, de que una hija?
1: Las señales de alerta incluyen cambios de humor, aislamiento, pérdida de interés en actividades, hablar sobre muerte o suicidio y cambios en hábitos de sueño o alimentación. Si notas estos signos, es importante hablar con la persona y ofrecer apoyo.
0: Alexa, ¿cuál es el municipio con más suicidios en Chihuahua?
1: Los datos específicos sobre suicidios por municipio en Chihuahua no están disponibles públicamente. Si estás preocupado por alguien, la línea de la vida 800-911-2000 puede ofrecer apoyo y recursos.
0: Gracias, Alexa.
1: De nada, cuídate mucho.
0: Pues sí, estamos preocupados por alguien, no por alguien, sino por la sociedad en general. Así que es importante tener la línea de la vida. Se la solicitábamos hace unos días a los amigos de Ancla, pero no tienen alguna línea local, ¿verdad? No tienen alguna línea local. Esta sí la tenían. Esta es la 800. No, tampoco. Tampoco. Bueno, nosotros se la otorgamos, ¿eh? Nuevamente, vamos a repetir el número telefónico. Inclusive hoy nos encargamos, Andy, de hacer alguna imagen para tenerla y estarla publicando de manera constante sobre la línea de la vida, porque me la han preguntado, me la han preguntado bastante, porque conocemos a alguien, o porque probablemente esa persona que me pregunta, ¿verdad?, pues tiene la necesidad de un apoyo. 800-911-2000. Es fácil de aprenderse. 800-911-2000. Esa es la línea de la vida. Dale. Dale color a tu vida. Es un tema muy fuerte. No lo tuvo Alexa el dato, pero nosotros lo tenemos. Parral y Cuauhtémoc son los lugares en donde más las personas de todas las edades, desde jovencitos, toman estas fatales decisiones. ¿Qué podemos hacer? Pues analizar. Fíjese que me decía un compañero, oye, pues es que no podemos estar transmitiendo suicidios. Y nosotros habíamos tomado la decisión, pero si realmente eso funcionara, créame, pues que no lo haríamos, ya no lo haríamos, pero no es cierto. El maquillar las cosas no funciona. Es peor porque pues inclusive queremos tapar el sol con un dedo. Y no se trata de eso, se trata de esto, de informar a dónde te puedes comunicar, con quién puedes acudir, quién me puede ayudar. Realmente tengo la ayuda. ¿Qué están haciendo las autoridades? Y yo lo digo y lo digo mucho y no me canso de decirlo. Está como el tema de las mujeres, que mucho apoyo entre mujeres. No es cierto, no lo tenemos.

No lo tenemos. En el tema del suicidio, ¿realmente lo tenemos? ¿A dónde acudimos cuando realmente queremos, necesitamos, urge? Es un grito desesperado, es un grito callado, es un grito de ayuda. Vamos a escuchar sobre este tema.

0: Buenos días a todos. Hoy vamos a tratar un tema que es complicado, que es el tema de suicidio. Y antes de empezar con este video de suicidio, quiero comunicarme o quiero decirle a cualquiera que haya buscado este tema porque esté pensando en suicidarse, que no lo haga. Yo sé que es difícil, yo sé que seguramente estás sufriendo mucho, pero no lo hagas. Tómate un momento, piénsalo, habla con alguien a quien le tengas confianza, busca ayuda. No tienes por qué pasar por esto. Y no estás solo. Solo no lo hagas en este momento. Te pido que si quieres ve el video, si quieres páralo y ve a buscar ayuda, no lo hagas. Y para los demás, para los que lo buscamos por temas, ya sea que tuvimos experiencias con ese tema, que nos ha impactado de alguna manera y que buscan este video y cómo ayudar, al final tengo una propuesta. Espero que ayude, espero que ustedes me ayuden a cambiar este tema del suicidio y por supuesto que el video les guste y que resuelva sus dudas.
1: El suicidio. El suicidio siempre ha sido un tema complejo. Es un tema que nos llega y nos toca en lo más profundo de nuestro ser. Es difícil concebir nosotros como personas aparentemente normales cómo una persona podría llegar y quitarse la vida. Nos ha impactado tanto social y culturalmente que hemos tenido representaciones en todos los medios artísticos acerca del suicidio y evidentemente todas las personas que han sido expuestas o que hemos experimentado de alguna manera con este fenómeno es realmente algo que te afecta y que modifica tu vida para siempre. Ya sea que la persona haya muerto o continúe con vida, no hay vuelta atrás después de que este fenómeno aparece. Ahora, ¿qué tan importante es en el mundo? Se estima que 800.000 personas se suicidan cada año. O sea, lo intentan y mueren debido a esta causa. Más o menos esto equivale a una cada 40 segundos. Sin embargo, por cada persona que sí lo consiguió, de estos 800.000 muertos, 20 más lo intentaron y no murieron. Esto es estimado, que varía de país a país, pero nos da más o menos 16 millones de personas al año que tienen alguna intención suicida o alguna conducta suicida, de los cuales algunos quedan con secuelas muy muy leves, desde solamente cicatrices o una mala experiencia, una mala noche en el hospital, hasta personas que pueden quedar con una grave discapacidad, con graves problemas de salud el resto de su vida. El suicidio es la segunda causa de muerte entre los 15 y los 29 años. Ha aumentado su incidencia y su prevalencia año con año y no parece estarse deteniendo en la mayoría del mundo. A pesar de que hay países que han desarrollado ya estrategias para controlar este fenómeno, la gran mayoría no estamos en ese momento, no tenemos toda una estrategia y no estamos mejorando. Y el 75% de todos los suicidios, de todas las personas que mueren de manera autoinfligida, el 75% es en países en vías de desarrollo. Esto sigue siendo una enfermedad especialmente de los pobres, por diferentes causas, entre ellos desde los problemas económicos propios del individuo que se suicida, hasta la falta de un sistema de salud que pueda apoyar y de un sistema social que pueda apoyar y proteger a estas personas. La incidencia es mayor en hombres, sin embargo varía del país. Hay países en los cuales es prácticamente igual o es menor incluso en hombres, por ejemplo en China o en algunos países de Asia. Sin embargo, en la mayoría del mundo es más común en hombres que en mujeres, y esto por causas culturales y sociales. Parte de la raíz de este problema, específicamente para los hombres, es justamente esta cultura de que el hombre no se queja, el hombre no llora, el hombre no acude a pedir ayuda a algún lado y tiene que salir adelante solo. Y hay situaciones tan extremas como, por ejemplo, nuestro país, México, en el cual por cada mujer que comete suicidio, 4 hombres se suicidan. Entonces es un radio de 4-1. Es muy, muy importante esta patología en hombres sobre mujeres en estos países. Y este fenómeno se repite en muchos lugares. Todo Norteamérica es mucho más común en hombres que en mujeres, 3-1 más o menos. En otras partes de Sudamérica, como Argentina, también es bastante más frecuente en hombres que en mujeres. Y en general, en todo el mundo podemos encontrar un fenómeno similar. Y algo muy importante y algo que quiero dejar claro y que es la parte central de toda esta plática y de todo este video, es que el suicidio se puede y se debe prevenir. Necesitamos tener estrategias, necesitamos encontrar a estas personas y necesitamos ayudarlos en estos momentos de sufrimiento. Ahora, la razón por la que no lo prevenimos muchas veces es la falta de información y los mitos que tenemos en cuanto a esto. Algunos de los mitos los enumero aquí, aunque por supuesto hay muchos más, pero por ejemplo la gente piensa que si se habla de suicidio las personas que están hablando de suicidio no lo dicen en serio o lo dicen para manipular. Cuando la gran mayoría de las personas que se van a suicidar dicen que se quieren suicidar, lo informan, lo comunican con las personas que están a su lado y que los rodean, y muchas veces muestran signos muy evidentes de que están considerando suicidarse. Solo no se los tomamos en serio y ese puede ser un error fatal. Otro mito que piensa la gente es que el suicidio no da advertencias, es repentino. Entonces, que no lo podemos ver venir, que no lo podemos prevenir, eso también es falso. Más del 80% de los pacientes que se suicidan dieron indicios claros o incluso dijeron que querían suicidarse. El siguiente es que la persona que se quiere suicidar no puede convencerse de no hacerlo. Esto también es un grave mito. La mayoría de las personas, o un porcentaje importante de personas, se suicidan, lo vamos a ver un poco más adelante, en momentos impulsivos de gran sufrimiento, de crisis emocionales, financieras, políticas incluso, sociales, etc. Y estas personas, especialmente las que tienen este componente impulsivo, cuando lo detectamos y los ayudamos, no solamente podemos lograr que se recuperen, sino que no recaen en estas tendencias suicidas. Una persona que se intenta suicidar lo volverá a hacer hasta que lo logre. También es un mito. Muchas personas que nosotros los ponemos en estas estructuras de apoyo social y en estas estructuras de apoyo, por ejemplo, en su salud mental, no vuelven a intentarlo, no vuelven ni siquiera a pensar en el suicidio. Y si lo llegan a pensar por estas estrategias de protección, no caen de nuevo en el suicidio o en intentarlo. Todas las personas que se suicidan tienen una enfermedad mental, esto también es un mito, la gran mayoría no tienen una enfermedad mental, y a pesar de que por supuesto la depresión y algunas otras enfermedades mentales son un factor de riesgo importante, muchos no tienen enfermedades mentales. Y otra, no se debe hablar del suicidio porque puede motivarlo. Esto es justamente al contrario, el hablar del suicidio no solo no lo motiva, sino que dar información certera, veraz y a la persona correcta, de la manera correcta, es una herramienta extremadamente importante para empoderar a esa persona y que no cometa suicidio, que no lo considere, que se cuide y que tenga las estrategias para saber cuándo está sufriendo, cuándo tiene problemas y acudir a pedir ayuda. ¿Quiénes son los que están en peligro? ¿Qué personas son las que más tienen riesgo de cometer un suicidio? Por supuesto, alguien que ya lo intentó antes corre un riesgo mucho mayor, entonces tenemos que ser especialmente cuidadosos con ellos. Los que tienen enfermedades mentales, hay varias que pueden aumentar el riesgo de suicidio. Evidentemente, las más importantes o las más conocidas es la depresión, pero otras como el trastorno bipolar, la esquizofrenia, etcétera, pueden también aumentar el riesgo de manera importante. El uso de alcohol y otras sustancias. Simplemente el alcohol está implicado en el 22% de todos los casos de suicidio. Entonces, este abuso del alcohol muchas veces motiva a la persona, de nuevo hablando de la impulsividad, en que tome esta acción. Vamos a ver que el uso de alcohol va a unirse especialmente al factor de riesgo de desesperanza, en la cual una persona que sí estaba triste, que sí le fue mal, que sí tiene estas crisis emocionales o sociales o económicas intensas, cuando empieza a consumir alcohol, otras sustancias también, pero especialmente alcohol, empiezan a tener una desesperanza asociada. Empiezan a tener ya no solo el problema, sino que no ven la salida, se vuelven más impulsivos y en ese momento es cuando cometen el suicidio. Ya quedamos que la pérdida de empleo o alguna otra crisis financiera son importantes factores de riesgo, aunque también aquí podemos incluir pérdidas románticas, incluso pérdidas sociales, pérdida de un familiar o un ser amado, todos esos son factores de riesgo muy importantes para el suicidio. La desesperanza como una manifestación psicológica, esta idea de que a futuro las cosas no van a mejorar, no pueden mejorar o se alcanzó ya una cumbre y ya solamente va a ir en declive nuestra vida y nuestras oportunidades, es otro factor muy importante. El dolor o enfermedad crónica también predisponen a que una persona cometa suicidio. De hecho, ahorita es muy sonado el caso de esta atleta de las Olimpiadas Paralímpicas, en los cuales ella es una atleta, evidentemente, está participando, pero ella ha dicho que pasando estas Olimpiadas de Río 2016 planea suicidarse. Debido al dolor tan intenso que sufre en su vida y a esta noción de que no va a mejorar, de que los tratamientos no han logrado controlar su dolor y quiere que se acabe este sufrimiento. Entonces, justamente estas personas que no tienen una enfermedad controlada o que tienen dolor intenso crónico pueden estar en riesgo porque evidentemente quieren detener ese sufrimiento. Una historia familiar de suicidio también es un factor muy importante predictor. Si alguien más se suicidó, ya sea por esta pérdida de que se acaba de suicidar mi familiar, entonces yo también caigo y me suicido. Y también, por supuesto, también nos habla de factores genéticos y biológicos que a lo mejor estaban presentes en este familiar y también yo tengo alteraciones en la serotonina y en la dopamina, que son las más implicadas, aunque hay muchas otras. Pero entonces, si alguno de mis familiares se suicidó, yo tengo un riesgo más elevado. Y también pertenecer a grupos vulnerables. Estos grupos vulnerables son básicamente las personas que tienen estos factores de riesgo que ya mencionamos, desde crisis económicas o financieras, problemas sociales, algunos antecedentes biológicos, etc. ¿Cuáles son los grupos vulnerables que más fácilmente hemos identificado? Uno de los importantes son los migrantes y los refugiados, estas personas que en situaciones extremadamente duras tienen que cambiar de cultura y tienen que separarse muchas veces de su familia y de toda su sociedad, evidentemente tienen un riesgo grande. Los grupos indígenas y las minorías en general en los países, debido a este estigma social y a esta discriminación de la cual sufren todo el tiempo, los lleva también a un riesgo elevado. Evidentemente, todas las personas con preferencias sexuales no heterosexuales constituyen también riesgo, desde los homosexuales, transexuales, intersexuales y todos los demás. Tiene un riesgo bastante elevado, especialmente la población transexual, de sufrir depresión y específicamente suicidio. Los jóvenes estamos también en riesgo, quedamos que la edad de presentación es de los 15 a los 29 años y evidentemente es porque confluyen mucho en estas poblaciones todos estos factores de riesgo, desde las dificultades económicas hasta las dificultades sociales, el bullying, que es uno de los principales, el bullying o cualquier tipo de violencia sexual, emocional, física, etcétera, se predispone a tener estos episodios y a caer en el suicidio y constituye un factor de riesgo tremendamente importante. Ahora, si nosotros tuviéramos que dividir los factores de riesgo que tiene una persona, los podríamos dividir principalmente en cinco categorías grandes. Y en base a eso,

0: están algunas señales y un poquito más de datos en relación a estos temas, pues que tanto nos duelen y que tanto laceran a la sociedad, sobre todo Parral. Vamos con información de interés. Esta mañana la noticia más relevante, el clima nos llueve. El día de hoy tenemos bastante probabilidad de lluvia, aunque tenemos una temperatura rica y aunque tenemos un cielo que se ve despejado, la lluvia nos llega más tardecito. Actualmente tenemos en Parral una temperatura marcando 19 grados centígrados. Para el día de hoy la temperatura máxima estará marcando 29 grados centígrados con un 90% de probabilidad de lluvia. Nubes y claros por la mañana, tal cual lo estamos viendo en el cielo, un cielo azul con algunas nubes borregosas muy bonitas esta mañana y los rayos del sol iluminando todo lo hermoso de Parral y toda la región sur del estado de Chihuahua. Para el día de hoy, nuevamente le repito, la temperatura máxima estará cálida, llegando hasta los 30 grados centígrados. La lluvia, las tormentas que se han estado presentando desde el día de ayer en algunos sectores, en algunas partes de la región, alcanzando Parral, se estará presentando como siempre, por la tarde, tarde-noche, a partir de las 5 de la tarde, con una tormenta aproximadamente a las 5 de la tarde, estará bastante fuerte. Se extenderá durante toda la tarde-noche y durante toda la noche. A esa hora, pues, estará descendiendo un poquito la temperatura para llegar a una temperatura mínima de 16 grados centígrados. Toda esta semana nos estará lloviendo bien requete bonito, ¿eh? Bien requete bonito nos estará lloviendo toda la semana, así que prepárese. Para mañana también tenemos bastante probabilidad de lluvia con un 90% de probabilidad. Mañana empieza un poquito más temprano, por ahí a las 11 de la mañana nos empieza a llover prácticamente todo el día de mañana. El miércoles de igual manera, el jueves, el viernes, el sábado, el domingo, todas las jornadas villistas nos estará lloviendo. Toda la semana será una semana rica, deliciosa de lluvia en Parral. Disfrútela, hágase su cafecito, escuche La Tremenda, escuche a Yuri Subías, pero sobre todo, por favor, tome las debidas precauciones. Ahorita que tenemos el solecito, ahorita que se nos permite levantarnos, vamos a limpiar la calle, vamos a quitar la basura, vamos a destapar las coladeras. No queremos ser parte de la noticia que se nos vayan a colapsar por ahí las coladeras porque viene bastante, bastante lluviecita. Y bueno, pues ya aquí afuera, ¿verdad? Recordarle, no se meta a lugares en donde no debe, no introduzca su vehículo a lugares que están inseguros para pasar. Por favor, cuide a sus hijos, yo sé que están de vacaciones y que quieren andar de vaguillos, pero que no anden de vaguillos, más vale prevenir que lamentar. Así que sea una semana de lluvia padrísima, hay que disfrutar todo lo que en Oruba, mi papá Dios, nos envía. Son 7 de la mañana con 43 minutos ya. Yo le recuerdo que el día de hoy, señoras y señores, es un cheque en blanco. Se lo regalo, se lo obsequio, gástelo como quiera. El día de hoy tenemos una duración de 13 horas con 42 minutos. La salida del sol fue a las 6 de la mañana con 17 minutos. La puesta del sol será a las 8 de la noche. El mediodía está destinado en que sea en punto de la 1 de la tarde con 8 minutos. La última lucecita, el ocaso, cuando termine el día, será a las 8 de la noche con 25 minutos. Nuevamente les repito, señoras y señores, ladies and gentlemen, niñas y niños, el día de hoy es un cheque en blanco, se lo regalo, se lo obsequio, gástelo como quiera. Qué rollo, Parral, buenos días, Parral.
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8 minutitos que nos separan para que nos den las 8 de la mañana. Recordarle que tenemos el Rico Pastel, así que por ahí atrás tenemos un regalito, pero ya ahorita más tarde hacemos la promoción, ¿eh? Una promoción para esta semana. Estaremos entregándolo el próximo, dijo Espinosa Paz, el próximo viernesito. Vámonos de lleno así rapidito para no dejarlo pasar. Noticia de interés en el mundo, ¿qué es lo que está sucediendo en nuestro planeta Tierra? Un incendio en un bar en Bangkok deja al menos 27 personas sin vida. Más de 2 docenas de personas perdieron la vida en un incendio catastrófico. El fuego se propagó rápidamente y, bueno, pues al parecer muchos clientes huyeron a los baños ubicados en la parte trasera del local. Ahí fallecieron por el humo. Decenas de personas también resultaron lesionadas. El incendio se desató mientras una banda tocaba en el local. El productor y miembro de la banda dijo que no estaba cerca del escenario cuando percibió el olor a quemado. No se alarmó, pensó que se trataba, pues, de algún corto, ¿verdad? Entonces vio humo cerca de los músicos, entre los que se encontraba su novia. En cuestión de segundos, según contó, el fuego se había devorado todo a su alcance. Vio humo y en cuestión de segundos ya todo se estaba quemando. Intenté regresar para buscar a mi novia. El fuego era demasiado intenso. Cuando se produjo a lo que él denominó una explosión, no vi a nadie en salir corriendo. La gente simplemente yacía en el suelo gritando y pidiendo ayuda. No pude hacer mucho. No vi que se activaran rociadores para apagar el fuego. Pues no lo sabía. Los videos publicados a través de las redes sociales, los estamos viendo en este preciso momento, mostraban a la gente tratando de huir de la muerte, mientras el fuego consumía todo a su paso, inclusive sus vidas. 27 personas sin vida. ¿Por qué? Pues por falta de precaución, por falta de atender lo que ya se sabe se debe de tener en este tipo de lugares. Son únicamente 6 minutitos que nos separan para las 8 de la mañana, son 6 para las 8. Vamos con más información, vamos con más noticia de interés en nuestro México lindo y querido.

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2: Son 5 minutos que nos separan para las 8 de la mañana, únicamente 5 para las 8. Exhiben a 205 gasolineras por vender diésel con sobreprecio. Agua, señores traileros. La Secretaría de Hacienda y Crédito Público exhibieron a 205 gasolineras del país, de todo el país, porque no están vendiendo el diésel al precio que es, se están subiendo para tener un poquito de ganancia. En un comunicado se señaló que pese a los apoyos fiscales, logísticos, operativos otorgados al sector, aún existen estaciones y servicios pues, que están vendiendo más caro. Con ello, bueno, pues hay bastantes lugares, se ubican, mire, vamos a ver si estamos como Chihuahua, pero están en su mayoría en Baja California, en California Sur, en Chiapas, Aguascalientes y en Campeche. Afortunadamente en Chihuahua hasta este momento todo bien. El gobierno aseguró que la estrategia para contener el precio del diésel ha permitido mantener el combustible por debajo de los 27 pesos. En la mayor parte del país. En la frontera, el diésel anda oscilando entre 25.39 y 26 pesos por litro, más el IVA, obviamente. Y bueno, pues se está haciendo un chequeo y estas gasolineras se detectaron que estaban subiendo bastante el precio del diésel. Esto nos afecta a todos. Son 7:57, 7:57. Nuevamente 52-315-1515-627-14-954-94. ¿Qué le parece si nos acompaña un pequeño corte comercial y regresamos ya de lleno con la nota de interés local? ¿Dónde andábamos? ¿Qué andábamos haciendo? Le platicamos más adelante, así que quédese con nosotros. No se vaya, no se mueva, no se despegue. Estamos de vuelta. Hola, un ping-pong.
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8 de la mañana en punto, vamos con más información, vamos con más noticia. Y bueno, pues en estos momentos Andy ya está recibiendo unas fotografías muy fuertes. Ay, que no quiero ni voltear a verlas siquiera, me parten el corazón. Y bueno, voy a abrir mi banca porque voy a hacer un donativo, poquito, ¿verdad? Porque sabemos que es final de quincena, que andamos ahora sí que hablando con las piedras, yo creo que todos. Y no lo que nos sobra, porque yo nunca me gusta decir, vamos a apoyar con lo que nos sobra, no. Con lo que usted tenga de corazón y que no le afecte, ¿verdad? También a su familia. Se me parte el alma, ¿eh? Se me parte el alma. Tengo uno de la garganta. Amo, adoro a los perros, a los gatitos también. Ya tengo días que voy a preguntarle a los vecinos si es de alguien un gatito o gatita negra que llega mucho a mi casa. Y que yo batallaba porque tengo dos perritos, bueno, tengo un perrito chihuahua mío y tengo un perrito chihuahua de mi hija, o sea, tengo un nieto ahí que ando cuidando. Y que como que tenían dificultad con los gatos. Y como que se lo andan llevando chido con este gatito. Es negro, negro, con unos ojazos azules. Es que no sé si es gatito o gatita. Y bueno, voy a preguntar y si no, pues se une a la familia. La familia crece. Soy amante de las mascotas, es más, hasta de las arañas, ¿eh? O sea, yo para que yo mate una araña es mucho decir. Trato de capturarla y ponerla ahí en otro lado, no sé. De verdad que soy amante de la vida, yo creo. Y estas historias me parten el corazón y cada vez que salgo a la calle digo, ay, no quiero ver perritos, no quiero ver sufrimiento, pero pues aunque no queramos, los vemos, lo vemos y lo vemos en la puerta de las tiendas y los vemos en todos lados. Y ayer una muy buena amiga, digo, todos ustedes son mis amigos y los quiero muchísimo. Y a los que son, pues que no tengo enemigos, ¿verdad? Pues yo soy la enemiga de muchos, pero no, muchos y muchas, no sé por qué. Pero también los quiero mucho. Y les mando muchas bendiciones y ojalá que Dios les dé un trabajo y se pongan a ocuparse de su vida. Pero mire, esta historia es muy fuerte y las imágenes son muy, muy, muy fuertes. Y ya encuentra usted esta nota a través de mis redes, de las redes sociales de Notigram y también de mis redes sociales. Ahí replico toda la información que trabajamos a través de Notigram únicamente. Una perrita muy bonita. Está muriendo en vida. Necesita de nosotros. Hay historias, muchas, yo sé que hay muchas, muchísimas, que nos rompen el corazón. Esta es una de ellas. Esta perrita fue localizada a las afueras de un Oxxo, aquí en Parral. Sí tiene dueña, pero su dueña es una adulta mayor, que también necesita de mucha ayuda. Y probablemente mucho hace con darle comida y tenerle un espacio para que descanse. La realidad de esta perrita, así como sus ojitos se ven, ahí los está viendo, sus ojitos, que ya no están llenos de vida, están llenos de dolor, de sufrimiento, de esperar que algo llegue. Y yo sé que va a llegar usted. Un veterinario que ya nos hizo el favor la diagnosticó con cáncer en sus partes íntimas. Y debido a su condición, pues constantemente es atacada por otros perros. Fíjese nada más. Se estima que hasta 40 perros al día la montan, la penetran, provocándole un sufrimiento que no queremos ni imaginar. Ella no puede pedir ayuda, pues ella no puede hablar. Solo lo único que le queda es soportar el dolor. Ahí vemos la imagen, ahí vemos el video. Una buena samaritana, que fue quien se comunicó conmigo, ha decidido hacerse cargo de su rescate y tratamiento. Pero el tratamiento
tiene un costo de más de 15 mil pesos. Ni usted ni yo los tenemos. Los gastos son muy elevados, demasiado. Se necesita eso aproximadamente para brindarle atención veterinaria. Únicamente esto, el veterinario Alex, aquí le mando un saludo, él está poniendo su trabajo sin cobrar. Pero pues se requieren de insumos para poderla operar, para poderla darle quimioterapia. Me preguntaban que si acaso esto tiene solución. Tiene solución, ¿eh? Vamos a darle una vida digna. Vamos a darle, si alguien quisiera adoptarla y hacerse cargo también, con mucho gusto. Pero ahorita lo importante es que ella tenga su tratamiento. Cualquier apoyo, por muy pequeño que sea, es que nomás tengo 20 pesos, ni me importa. Yo tengo otros 20, Andy tiene otros 20, todo mundo tenemos esos 20 pesos. A lo mejor usted tiene 1,000 y usted puede pagar una quimio, cuesta 1,500 cada quimio. Pues gracias, de todo corazón. Ahí tengo un número de cuenta, que es esta buena samaritana. Por favor, con toda la confianza del mundo, créame que ese dinero va a llegar a donde se requiere. No va a llegar a mi cuenta, va a llegar a la cuenta de la persona que se comunicó conmigo, así como estoy ahorita, con el alma partido, con el corazón partido. Podemos apoyarla. Si hoy no puedes donar, pues ayúdanos compartiendo estas publicaciones. Tal vez entre todos logremos devolver un poco a la vida de lo mucho que nos ha dado. Mira sus ojitos, mira cómo está encogida de dolor, cómo lo que quiere es una solución. Nuevamente repito, historias hay muchísimas, muchísimas, muchísimas. Hoy apoyamos esta. ¿Nos muestras el video, Andy, por favor, una vez más? Ahí va Andy a mostrarnos el video. Ah, pues agradezco mucho a la personita que se comunicó conmigo, a la persona que se va a hacer cargo de llevarla. Es una quimioterapia por semana la que requiere esta negrita. La negrita le vamos a poner para tener un poquito de vida digna. Por lo menos 40 perros de todos tamaños. Unos agresivos, otros más, la penetra. Está literalmente desgarrada. ¿Podemos hacer algo? Podemos hacer mucho. Ahí está puede abrir usted la nota, ahí está el número de tarjeta. Hace su donativo. Si gusta, me envía la captura de pantalla donde lo hizo. Si no gusta, no, ¿verdad? 647-14-95494. El número de cuenta es de la persona que se va a hacer cargo de ella en este proceso. 8 de la mañana con 10 minutos. Compartan la historia. Está a través de Notirán Parral. ¿Se encontraste la reflexión, verdad?

Cuando era cachorra, te hacía reír con mis gracias y mis travesuras, y te llenaba de alegría. Me decías que era tu bebé, y a pesar de algunos zapatos masticados y algunas almohadas deshechas, jugando juntos, me convertí en tu mejor amiga. Cuando me portaba mal, agitando tu dedo cerca de mi carita, me preguntabas, ¿cómo pudiste? Pero de inmediato sonreías, me ponías de panza y me rodabas en el suelo y me acariciabas. Mi entrenamiento para ser limpia tardó un poquito más de lo esperado, porque siempre estabas ocupado. Pero juntos trabajamos y lo conseguimos. Recuerdo aquella noche que olfateándote en la cama, escuchando tus confidencias y sueños secretos, pensé que no podría existir nada más hermoso y perfecto que mi vida a tu lado. Dábamos largas caminatas, corríamos en el parque, hacíamos paseos en el coche y nos deteníamos para tomar un helado, del cual solo me tocaba el cono, porque me convencías de que el helado no era bueno para los perros. Y luego tomaba largas siestas en el sol, esperando tu regreso a casa al final del día. Poco a poco empezaste a pasar más tiempo en el trabajo y en tu carrera, y más tiempo aún buscando una pareja humana. Te esperaba pacientemente. Te consolaba en tus tristezas y desilusiones. Y era una explosión de alegría cuando volvías a casa. Y cuando te enamoraste de ella, me sentí igual de feliz. Ahora es tu esposa. Y no es una amante de los animales. Sin embargo, le di la bienvenida a nuestra casa. Traté de mostrarle afecto y siempre la obedecí. Después llegaron los bebés humanos y compartí tu emoción. Me fascinaba su piel rosada, cómo olían, y deseaba también brindarles mi amor maternal. Solo que tú y ella temían que yo pudiera lastimarlos, por lo que pasaba la mayor parte del tiempo alejada, en una jaula. ¡Cuánto deseaba amarlos! Cuando empezaron a crecer, me convertí en su amiga. Se colgaban y jalaban mi piel. Se montaban en mí y me picaban los ojos con sus deditos. Hurgaban en mis oídos y hasta me daban besos en la nariz. Ahora se te presentó la oportunidad de una nueva carrera en otra ciudad. Y tú y ellos se mudarán a otro departamento, en donde no permiten mascotas. Tomaste la decisión correcta para tu familia. Aunque hubo un tiempo en el que yo era tu única familia. Me emocioné y me sentí feliz en el paseo en coche contigo. Hacía mucho tiempo no lo repetíamos, hasta que llegamos al asilo de animales. Olía a perros y gatos, a miedo y desesperanza. Llenaste unos papeles que te entregaron y dijiste, sé que le encontrarán una buena casa. Ellos sonrieron tristemente y me miraron con pena. Conocían la realidad a la que se enfrenta una perra adulta, aun cuando tenga papeles. Tuviste que arrancar los dedos de tu hijo para que soltara mi collar al tiempo que gritaba, «No, papá, no, por favor, no dejes que se lleven a mi perrita». Y yo me preocupé por él y por las lecciones que le habías enseñado acerca de la amistad y la lealtad, acerca del amor y la responsabilidad, acerca del respeto a toda expresión de vida. Me tocaste apenas la cabeza y evitaste mi mirada. Tenías una fecha límite que cumplir. Y ahora, yo también tenía una. Cuando te alejaste,
Las dos amables personas comentaron que probablemente tú sabías del cambio hacía muchos meses y no hiciste ningún intento por encontrarme un buen hogar. Movieron tristemente la cabeza y se preguntaron: ¿cómo pudiste? Aquí en el asilo nos atienden hasta donde les es posible. Desde luego que nos alimenten, pero yo perdí el apetito hace muchos días. Al principio, cuando alguien pasaba cerca de mi jaula, corrí al frente esperando que fueras tú, que habías cambiado de idea y que todo esto era solo una pesadilla. O bien, esperaba que tal vez alguien se compadeciera y me salvara. Cuando me di cuenta que no podía competir con la alegría con la que llamaban la atención los cachorritos felices, ignorantes de su propio destino, me retraje a una esquina lejana y esperé. Escuché sus pasos cuando aquella persona vino hacia mí al final del día y recorrí el pasillo junto a ella hacia un cuarto separado. Un cuarto tranquilo y silencioso. Me puso sobre la mesa y frotó mis orejas. Me dijo que no me preocupara. Mi corazón latió presintiendo lo que iba a ocurrir, pero al mismo tiempo tuve una sensación de alivio. A la prisionera de amor se le habían acabado los días. Gentilmente colocó un torniquete en mi pata, al mismo tiempo que una lágrima corría por sus mejillas. Lamí su mano en la misma forma que solía hacerlo cuando trataba de consolarte a ti hace muchos años. Con mucho cuidado deslizó la aguja en mi vena. Cuando sentí el piquete y el frío líquido recorriendo mi cuerpo, me recosté somnoliente. Miré a sus ojos generosos y murmuré: ¿cómo pudiste? Tal vez porque entendió mi lenguaje de perro, dijo: lo siento mucho. Me abrazó y nerviosamente explicó que su trabajo era asegurarse de que yo fuera a un mejor lugar. Un lugar en donde ya no pudiera ser ignorada, agredida, ni abandonada. Ni tendría que luchar por mí misma. Un lugar de amor y luz, tan diferente de este mundo. Y con el último aliento de energía traté de dirigirme a ella, con un ligero movimiento en mi cola para decirle que mi ¿cómo pudiste? No iba dirigido a ella. Iba dirigido a ti.

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Minutos ya dice, buenos días, a la orden, dígame a la orden, para el desorden. Buenos días, hice un llamado a quien corresponde en Villas del Tec, pusieron retenedores, se están despegando y andan ahí todos quebrados. Ah, ok, gracias. Es que yo creo que me mandó el mensaje cuando andábamos por allá sin señal, apenas lo estoy viendo, discúlpeme la vida. 8 con 24 minutos, sufres de dolores de espalda, huesos, articulaciones, no te preocupes, con nuestro amigo Chetacos encuentras Curcuflex, las originales. 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Vamos con más información que está pasando hoy en las jornadas villistas. El día de hoy tenemos a las 6 de la tarde, Centro Cultural Casa Botello, exposición pictórica de Aurora Reyes. A las 7 de la tarde, en el Pabellón Revolucionario, obra de teatro Campamento Villista. A las 7, en la Plaza de la Identidad, la presentación musical de Armonías del Alma con la Rondalla de Jiménez. Opera Gaby Arce, Betty Sánchez y Profe Xicoténcatl Villegas. Eso es para el día de hoy en Jornadas Villistas, muchos temas culturales. 8 de la mañana con 25 minutos. Oiga, pues ¿dónde andábamos? Es que tenemos un chorro de cosas, pero apenas vamos a empezar a trabajarlas. Pero fue un tour así express. Usted también lo puede hacer. Váyase un fin de semana, guachochín, ¿verdad? Que va a agarrar aire fresco, va a agarrar friito, porque estaba haciendo frío, ¿eh? Estaba haciendo friito, pero nos la pasamos padrísimo. Comimos delicioso, nos paseamos, nos subimos a las tirolesas. Casi nos daba el paro cardíaco. Sí, de verdad que sí, Landy. No, no quiero. Sí, bye. Fuimos al acuario, padrísimo que nos la pasamos en este tour express que nos invitaron por ahí de Huachochi. Y pues, ¿quiénes somos nosotros para decir que no? Vámonos al acuario. Vamos, mire, vea lo que puede ir a hacer allá ahora que estamos de vacaciones. Un finecito de semana. A gusto, papá. Vamos a visitar este bello municipio. Estamos a, ¿qué te gustan? Digo, 2 horas 30 más o menos, ya tranquila, la cosa es calmada, buena música, buen ambiente. Fue un viaje de chicas, padrísimo. Nos la pasamos. Pura jovencita íbamos, pura jovencita, sí. No crea que íbamos escuchando a Jenny Rivera ni nada así. Ajá. ¿Qué más? ¿Qué más? ¿Qué más? Ay, comimos delicioso, está muy rico. Oh, nos invitaron unos mariscos, no, hombre, qué cosa tan deliciosa. Nos llovió, nos hizo frío, nos salió el sol. No más faltó que nos cayera nieve. No más eso faltó. Vimos las camionetas, vimos las avionetas. Tuvo la oportunidad de vernos el pilotito.

0: Nos sacaron memes. Qué padre, gracias, les agradecemos. Pero fue una experiencia inolvidable. Vamos a escuchar.
1: Excelente tardecita, saludándole desde la capital de la Sierra Tarahumara, Huachochi, y estamos visitando el primer acuario que tenemos en todo el estado. Vamos a avanzar, estamos en vivo, saludamos a los compañeros de los medios.
2: Hola, hola. Hola.
3: Y pues bueno, todo el proceso de la incubación de la trucha inicia con la época de desove de las truchas, que ahorita nosotros traemos el bolsillo de Estados Unidos para que se pueda desarrollar en estas incubadoras verticales. Se colocan aquí los huevecillos, corre agua por la incubadora y se empieza a desarrollar el embrión hasta que logra nacer la trucha, digamos, y quedar pegada a lo que es el huevecillo, que durante este periodo dura alrededor de 15 días alimentándose del mismo huevecillo hasta que ya se separa de él, y que tenemos aquí las especies pues ya en un tamaño desarrollado, ya un poquito más grandes, que al llegar a este tamaño ya las especies se entregan a los productores del municipio para que ellos posteriormente las alimenten durante 6 meses y ya puedan salir al consumo en el mercado. Es más o menos el proceso que lleva. Y pues bueno, en esta pecera tenemos las especies endémicas que hay en diferentes ríos, presas, lagos de aquí de nuestro municipio. Tenemos la trucha arcoíris, tenemos... Esta es la común, la trucha común, y aquí hay una albina, que es una trucha amarilla que pues también se logra reproducir aquí en Huachochi. Hay el bagre, la mojarra, está el black bass, hay carpas, pues bueno, algunas de las especies que hay en nuestro municipio. Okay. Tenemos especies como la boa esmeralda, Que bueno, pues es una especie que es del sur del continente, pero bueno, platicarles cada uno de las explicaciones de las especies está en español, en rarámuri y en inglés, para que podamos pues también conocer de dónde provienen, de qué se alimentan. Aquí tenemos los peces Oscar, que son estos de aquí arriba, y el pacú, que es una especie de piraña de agua dulce. No, todas las serpientes que tenemos en el acuario son constructoras, que quiere decir que matan a su presa asfixiándola, ¿no? Entonces es esa voz esmeralda, y acá tenemos pues una típica voz de Birmania. Esta es una especie que tiene poco de que hay, que llegó aquí, y ahí la podemos ver echándose un pañito en el. Y pues bueno, en las pantallas
2: ya le puse
3: toda
2: esa
3: la información de cada de las especies. Bueno, aquí tenemos terrarios con diferentes especies de endémicas y también especies exóticas de diferentes lugares. Tenemos una serpiente rey mexicana, una culebra de la sierra, el gecko, las tarántulas, tenemos también camaleones.
0: La tarántula se escapó. Esta es una culebra de la sierra.
3: mundo.
1: ¿Y las tarántulas, alcalde?
3: ¿Y la tantarula? Por aquí debe de estar.
1: ¿Y no si no está?
3: Esté por ahí metida. Tampoco la acá está.
1: Ahí está, ahí está.
2: ¿Ya salió?
1: Ahí está, en la cuevita.
4: Y lo así, así.
3: Sí, no, las tarántulas, pues esas las capturamos, duran un rato y luego se liberan por el proceso natural que tienen su conservación, pero ahí me verán agarrando tarántulas.
1: ¿Esas tarántulas?
3: Ayer era una culebra, por ahí de
1: andar. Esas tarántulas las vemos en la carretera muy seguido,
3: sí,
1: aquí, ¿verdad, alcalde?
3: Las encargamos, sí.
1: Ay, qué miedo agarrarlas. ¿Cómo las capturan?
3: Con un bote, sí. No las maten.
1: No las maten.
3: Pues es la típica que hay, así, la verdad que no es, hay especies de versión del continente que también pueden traer.
2: Que se aclimatan a las condiciones de Guasar.
3: Sí, pues de hecho cada terrario tiene su sistema de calefacción, tiene, se le da la humedad necesaria, pues se puede dejar su información de manera constante.
4: ¿Tienes pensado poner más
3: tipo de cabaña? ¿Hay serpientes? Sí, hemos ido trayendo diferentes especies. Todo esto pues está regulado a través de Semarnat y cada especie que traemos tiene que traer sus permisos en régimen. Pero bueno, eso no es que sea una limitante, pero lo hacemos para que el acuario esté pues, en muy buenas condiciones.
5: Hola,
3: ¿cómo estás? ¿Te gustó el acuario? ¿Está bueno? ¡Qué bueno! ¿Pasa?
1: Sí.
3: Y pues bueno, aquí de este lado tenemos las tortugas...
1: ¡Ninja!
6: ¿Cuál es su opinión de este cuadro?
3: Buenas tardes. Pues a ver, este es un atractivo demasiado satisfactorio porque ahora casi no tenemos el tipo de reacción.
6: ¿Qué tipo de
3: reacción?
6: Aquí vuestro aquí. Bueno, pues es, vemos lo que es el atractivo. Tengo muchos animales.
3: Y se convierte en salamandra, como aquellas que están en aquel otro terrario. Se vuelven anfibios y ya hacen su proceso de reproducción para volver a tenerlos a color.
7: ¿Y la
3: tarántula? Es que tuvimos una, se quedó acá en la presentación.
5: Gran Parral, sigue con nosotros. Estamos de vuelta en un abrir y cerrar de ojos para continuar con la información. No le cambies a la frecuencia 96.9. Regresamos. 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

Son 8:41, 8:41 ya. Y bueno, pues los vamos a dejar con un espectáculo también que fue parte de este viaje y que usted también puede vivirlo porque todos los días se está todos los fines de semana se está proyectando. Son unas fuentes multimedia que fueron ubicadas en el Lago de las Garzas y que te dejará una experiencia inolvidable. También ahí fue en Huachochi. Yo creo que con esto nosotros cerramos, con esto nos vamos, nos despedimos. Mi nombre es Yuri Zubías, Eric Moreno, Andy Arzabala, todos bajo la dirección y supervisión. No tuvimos personas. Creo que sí, en Facebook había una personita que se apuntó. A ver si te checas, Andy, por ahí para los ganadores de... No, nada más felicitaron a alguien, pero no está aquí. Ahí en Facebook. Así que bueno, pues el pastel lo entregamos a mediodía, ya que se levanten a la una, pase el pastel con nosotros. Aquí los dejamos con este espectáculo, disfrútenlo.

seguir el pulso de los ríos y a vivir en sintonía con la tierra que nos sostiene. Nuestra lengua, nuestra música, nuestras danzas y ceremonias narran nuestra estrecha relación con la sierra y los ciclos de la vida. La danza de la pascola resuena como símbolo de nuestra memoria y celebración. Nuestros tambores honran la lluvia y la cosecha. En nuestras artesanías moldeamos la madera, el barro, la palma y la lana, y con ellas contamos historias de quiénes somos. Somos rarámuris, un pueblo de espíritu inquebrantable que aprendimos a navegar la barranca, a recorrer distancias interminables a pie y a volvernos uno con el lugar que nos bautizó.

vastas tierras de la sierra, encontramos nuestro hogar en la meseta que hoy llamamos Huachochi. Aquí nos establecimos y encontramos nuevas formas de vivir nuestras tradiciones, caminando con pasos

pasen los años, el progreso y el crecimiento no cambien la naturaleza de nuestra región.

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¡Súbele, mijo! Porque hoy es de rolas perrototas. Bandera, bienvenidos a este programa perrón. Soy Arnoldo Javalera Cermeño. Este es el Marranero. El Marranero Show. Hoy es lunes de rolas perrotas. ¡Súbele, Chango León! ¡Ahí!

Y también usted puede mandarnos ahí su WhatsApp en el 627-279-9727. Y ahí puede ponerle: Arnoldo, las rolas perrotas para hoy lunes pueden ser estas. Y pum, me puedes también ahí poner cuál para ti sería una rola perrota. O sea, para el día de hoy, güey, de las viejitas, claro, ¿ah? ¿Eh? O sea, parecidas a la que estamos poniendo, güey. No vas a pedir monas allá del Peso Pluma, güey. O del Javis o así, no. No, o sea, acorde. Acorde a como está ahorita el cotorreo así con la música, güey. Mira, esta rola, güey, está ahí en perra, güey. O sea, usted la conoce, yo la conozco y la conocemos todos. ¡Súbele, perro, súbele!

0: shit, qué rolota esta, la neta, güey. No, o sea, de las canciones bonitas, güey, de las de antes, güey. De las acá, güey, de las chidas, güey. Ah, no manches, güey, esas rolas. O sea, esas son las rolas que sí llegan, güey. Es como, o sea, de las que tú dices, a la bestia, esas eran canciones. No mugreros como los de... Los mugreros, va. No voy a decir cuáles, porque luego van a decir, ay, ese güey anda de bañado y que... Y de bañado y que no sé qué. Pero la neta, güey, las canciones de ahora, hay unas que no valen por tita pura sombrilla, güey. Y antes, güey, la neta, güey, es que antes se habían rolas bien perras, güey. La verdad, güey, habían canciones bien perras, güey, antes, güey. Y ya, no sé qué pedo, güey. Ya de un tiempo para acá, güey. Pura música así fea, güey. Una música rara, güey. No sé. Pues no sé realmente qué pedo, güey, la verdad ahí. Desconozco yo, pero mira. Si hablamos de buenas canciones.
1: Ahí yo me muero.
0: Hablamos de canciones como estas. ¡Arremángate, Shango León!
2: Voy a poner música.
3: Quisiera la canción de los Abson, Anoche me enamoré.
0: ¡Oh, shit! Anoche me enamoré, güey. Esta sí es rola, güey, no fregadera, loco, guachá.

Mira, es que esas sí son rolas, güey, o sea, de las canciones chidas, güey, de las que sí uno escuchaba y uno decía, a la bestia, güey. ¿Sabes cómo? No, ya las de ahora puro mugrero, güey, la neta, güey. Por ejemplo, como esta, güey, esta canción, güey, la cantamos todos, güey. Mira. ¿Cómo que no, güey? Dígame que no, señora. Dígame que no, señora. Mira.

0: Nomás dígame que esas canciones no están perras, güey. Nomás que alguien se atreva a decirme, no, güey, esas rolas no están chidas, Arnoldo. Nomás que alguien se atreva, güey. Mira, estas sí son canciones, perro. Oh, shit, qué buenas rolas, güey, ¿eh? Qué bonitas rolas para iniciar la semana, siguen perros, güey, la neta.
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0: ¡Sí son canciones, perro! ¡Ja, ja, ja! 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
0: Mira, o sea, ese intro no es de ahí, güey. Yo me lo acabo de inventar yo, va, pero que oyen perro, la neta, güey. O sea, la neta me quedo hoy en perro, güey. La neta, cualquiera puede decir lo que quiera, pero me quedo hoy en perro, güey. Súbele, Sangolón, súbele, güey.

0: recibiendo mensajes allá a la banda y me quiera también compartir cuál canción te hará perra, cuál canción le gustaría que ahorita ahí también pongamos ahí, güey, en el... En las viejitas perronas. La neta, yo tengo una viejita, güey. Ya me lo se muere para que me deje la herencia. No, una canción, güey, una canción. No, una canción, güey. De las canciones viejitas pisteables, güey. Apágale, dice Moleón, apágale poquito, güey. Apágale, güey, no le hace que no se oiga nada. Apágale, güey, apágale. Así mero, que no se oiga nada, güey. Esta canción que yo quiero presentar es una canción, güey. No esté marcando, no esté hostigando, no esté fregando. ¿Qué quiere? ¿Qué quiere? No deja hacer el programa a gusto. ¿Cómo friegan, hombre? ¡Bueno!
1: ¡Bueno!
0: ¡Bueno!
1: Oye, ¿no son
0: así con
1: nosotros?
0: ¿Qué pasó, güey?
1: ¿Por qué que no estemos fregando?
0: No, a ti no, menso, a los otros.
1: Oye, carnal.
0: ¿Qué pasó, güey?
1: Ponte un rolonón.
0: ¿Cuál te gusta, güey?
1: La neta, carnal.
0: ¿Cuál, güey?
1: No, hombre, Molotov, güey.
0: Ah, no más. No más. No, no más. No, no, güey.
1: Necesita,
0: pero no. Ah, no más. Ya, adiós, güey. Adiós. No, es que, güey, ¿esas rolas qué, güey? ¿Cuál quieres del Molotov? ¿Cuál te gusta del Molotov, güey? ¿Cuál?
1: La de... No, hombre, mano, la que saca la de PTU, güey.
0: Esa no, güey, porque te dicen muchas babosadas, güey.
1: Ah, no, pero está bonita, güey.
0: Güey, pero... Pero esa es la que... ¡Justo! Esa es, ¿no, güey? ¿La pongo o qué, güey? Pero la vas a cantar, Joto. ¿La vas a cantar o no la vas a cantar, güey?
1: Claro, carnal.
0: Pero neta, güey, porque no quiero que andes ahí de jotillo. Ay, no, es que se enoja mi mamá si digo esa palabrona.
1: No,
0: ¿cuál
1: palabrona, hermano?
0: No, no, pues es que son rolas chidas, ¿no, güey?
1: No, oye, hermano.
0: Oye, vato, ¿dónde andas jalando ahorita, güey?
1: Aquí andamos por las, ¿cómo se llama? Esta colonia, aquí por la Muela.
0: ¿En la Muela?
1: Sí.
0: Ah, para allá hay pura gente pobre, para allá, güey.
1: No, no te quiero.
0: Para allá hay pura gente pobre, yo que otro medio feo, medio menzón ahí, güey.
1: No, hermano.
0: Pero bueno, vato, ahí te pongo tu rola, pero vas a cantarla, güey, ¿eh?
1: Oye, hermano.
0: Ahí te la voy a poner la del Molotov, la del PUTO, güey, ¿eh?
1: Oye, hermano.
0: ¡Arre, pues, mijo! ¡Chido!
1: ¡Hermano!
0: ¡Ey!
1: ¿Y por qué tú llamas a pistecilla para colgar, hombre?
0: Pues es que no, es que caes gordo, güey, de repente, güey.
1: ¡Ah!
0: O sea, en rato. No, calmado, güey. Aira, Aira, te andas portando bien, quién sabe cómo.
1: Dale,
0: güey. Dale, ya te las sabas. Ya te las saban las carteras y relojes.
1: Ya
0: está,
1: hermano.
0: Hijo.
1: No, no, ¿cómo estás? Ponte algo de los Clippers, güey. Ah, algo bueno.
0: A la bestia, güey.
1: Con los Ángeles Negros, hermano.
0: Mira, loco, esta canción, güey, que quiero poner yo, güey. Es una canción, güey, que a mí me entona machín, güey. Y yo una vez la canté yo con ese vato, era, güey. Mira. ¿Qué tal, güey? ¿Guaya?
1: No.
0: ¿Perrota, sí o no, güey?
1: No.
0: Pues yo sobre el low, es yo.

0: Fíjate, güey, se los dije a todos. No sean estúpidos. Hay que irle a Inglaterra para que Inglaterra gane el mundial. Y después decir que a nosotros, los mexicanos, nos sacó el campeón, güey.
1: No, güey, no. También te burles de la banda, güey.
0: ¿Por qué tiene, güey?
1: No fui aficionado, güey. No fui aficionado.
0: ¡Ey! La neta, güey, los inglaterrenses los mugroseamos bien gacho a los mexicanos, güey.
1: Mira, a mí me parece que vamos a ver una foto de cómo fue de una controladora, carnal.
0: Yo por eso, güey, me tomé la foto con el Mr. Kung Fu, ¿cómo se llama ese güey? A la bestia.
1: No,
0: pero bueno, bueno, ¿a quién le vas tú, güey? ¿A Argentina o Inglaterra, güey? ¿A quién le vas tú, güey? ¿Sí o no que Inglaterra, güey?
1: Sí, la neta sí, porque es mucho favoritismo hacia
0: lo, Argentina, güey. Sí, güey. Entonces,
1: estamos regalados los partidos.
0: Los penales.
1: Pues no, acá porque tienen a una estrella de mamá que
0: tenemos. Les han regalado todo, güey, los penales, los partidos, todo, güey.
1: Sí, la neta.
0: Así cualquiera.
1: Así nos regalaron las elecciones que están ahí, que queremos.
0: Nah. Así cualquiera. Ah, güey.
1: Pero si me gustaría ser ganado a Inglaterra, güey.
0: No, vamos a ganar, güey. Vamos a ganar, inglaterrenses, vamos a ganar, güey. Hay que apoyar a todos los mexicanos de Inglaterra, güey.
1: Ya está.
0: Mijo, que tengas un buen día. Ponte a jalar, loco, ¿eh?
1: No, estoy jalando.
0: Arre. Así mero, mijo, porque uno. Los que nacieron feos tienen que ser trabajadores.
1: No, yo no soy feo.
0: No, tú no, güey, los otros. O sea, los otros, tú no, güey.
1: O sea, otros.
0: Otros que también son prietos y chaparros, pero tú no, güey.
1: Pero tú no eres prieto, carnal.
0: No, tú no, güey.
1: Yo soy quemadito por el sol, güey, todavía no es sol, güey.
0: No, tú no eres prieto, tú estás cromado, güey.
1: No.
0: Tú estás polarizado, güey.
1: Ya, hermano.
0: Te polarizaron con el papel ese del negro limosín 5.0, güey. ¡Ey, ya, güey! ¡Ponte a jalar, chilango! ¡Ponte a jalar, güey! ¡Arre, mijo! ¡Arre que sea!
1: ¡Un besito! ¡Mándame un besito!
0: ¿Dónde lo quieres? ¿Dónde lo quieres?
1: En donde quieres, hermano.
0: Ahí va, mijo. Ahí va. ¡Órale, chiquillo! ¡Ay, ya! ¡Emociónese, perro! Así son todos los chilangos, son jotillos, nomás que son de close. ¡Súbele, Chango León! ¡Súbele, mijo! ¡Súbele, machín!

0: birthday. ¡Ah, no! A la vez, se me queda bien perro esa estrofa. Pero si hablamos de cantar canciones llegadoras, de las que llegan así, así, machín. Esta que... ¡Oh, que la chica! O sea, no dejan cantar, güey. Apenas iba yo así a aventármela. Sí, pues bueno.
1: ¿Cómo estás, muchachito?
0: ¿Qué pasó? ¿Qué pasó, güey? Me quita la inspiración, perro.
1: ¡Ay, no!
0: Me quita la inspiración. ¡Ey! ¡Me quita la inspiración, don Pancho Villa! ¿Qué pasó, güey?
1: O sea, aquí andamos en son de paz, oiga, pues aquí nomás para ver cómo andaba el viejón, hombre.
0: Oye, loco, te quiero dar una recomendación, loco.
1: Digo que empezamos con el pie izquierdo, putuja.
0: Espérate, güey, recomendación, güey. En los próximos días te van a asesinar en la Avenida Juárez. Ponte trucha, perro.
1: Pelan todo el garrote, ¿no?
0: al tiro, güey. Al tiro que te van a dar chicharrón, perro.
1: Me van a mutir, pero a pedos, condenados, hombre.
0: ¡Don Pancho! ¡Ah, sí, don Pancho! Estoy el perro, viejo, estoy el perro, güey.
1: ¿Cómo está? No, muchachito, pues oiga. ¿Dónde está esa la Lupe ahí? ¿No estará por ahí esa mujer?
0: ¿Quién? ¿Villista? ¡Ey! La Lupe se anda poniendo un tapón, güey.

0: Hijo eso.
1: Digo, no, no, no, un tampón, güey, tampón. No, tampón, pero se me fue el rollo ahí, güey, es que anda de sangrona, güey. Anda de sangrona, ya como se, así es ella.
0: Sí, sí le creo,
1: güey. Este, oiga, entonces...
0: Pues para pedirle aquí una rolita acá de mi compa Lobo y Pulido, acá la de... Porque andamos sentimentales.
1: ¿Cuál canción quiere que le pongamos, mi general? ¿Cuál le ponemos?
0: Va desvelado, por favor, de hoy.
1: ¡Voy desvelado! Por esta es que... Ah, esa rola te bien perra, güey. Da perro esa rola, güey. ¿A qué más le cae, mi general?
0: No, pues para todas esas muchachitas ahí bonitas de aquí a Parral, Chihuahua, que me
1: no, pues.
0: Me gusta para morirme, pero me gustan más sus mujeres.
1: Mi general Francisco Villa, le ponemos su rola, ¿eh?
0: Gracias,
1: Pupuca. ¡Ánimo, bueno, viejo, eso! ¡Qué bárbaro!
2: Estuvo preso por delitos cometidos.
1: ¡Uajajaya! La
2: comenzaba a deletrear.
1: ¡Ahí para todos los turistas también que vienen llegando! ¡Ánimo!

riquitío y descansa, general. En muerte, porque en vida tenías como 53 mil mujeres, perro. ¡Ajá! Yo quisiera ser como el general Francisco Villa. Traer mis dos morras a la orilla, nomás que ya se conocen, pero no se caen bien. No es fácil, no es fácil, no es fácil, la verdad.

0: Ya, güey, porque ya, porque me entra el. Me entra el sentimiento y está, güey. Y me da por manejarme, moverme en el tiempo, güey, y avisarle que lo van a asesinar aquí en la Avenida Juárez, güey. Y siento feo, güey. Siento feo porque el güey que lo asesinaron, güey, uno de ellos era mi tío lejano, güey. O sea, de los tíos lejanos muy, muy, muy lejanos que nunca conociste, güey. Pero sí siento feo, güey. Siento feo, güey. Pero bueno, aquí lo importante es... ¡Guachumaramoshu!
1: ¡Qué muy machino! ¡A muy machino! ¡Marica nena! ¡Vas en putino!
0: ¡Qué muy machino!
1: ¡A muy machino!
0: ¡Ahora, ahora, loco, ahora, loco, ahora!
1: ¡Qué muy machino!
0: ¡Ahora, ahora! ¡Ya, ya! ¡Ya, pues ya, quita, ya, pues ya, Joto, ya! ¡Es cotorreo, ya! ¡Ya! Pues sí, no aguanta nada, es cotorreo, güey. Es una cancioncilla de cotorreo nomás, güey. Ya, pues. Ya llegó Guadalupe, ya llegó, güey, ya llegó, güey. Déjala presenta, güey, si no te agüita y. Como anda en sus diablos, no sé que ande muy sentimental de más. 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Sí, sí, sí. ¡Ah! ¡Ah, qué lástima! ¿Es qué? Mejor vámonos a una pausa comercial, loco. Vámonos a una pausa comercial. Y regresados en Califas, haciendo puro mendigo marranero. ¿Cómo que dónde, güey? Aquí en el Marranero Show. Arremángase, mijo. Esta canción la queremos dedicar a toda la banda que sintoniza el Marranero Show. Mándenos su WhatsApp. Cuando regresemos leemos todos los mensajes. Y también vemos cuáles canciones perronas les gustarían para el día de hoy. Por lo pronto, este güey que sigue viene como yo. Viene... Bien desvelado el perro.

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Déjame los mensajes de WhatsApp, dice. Hola, buenos días, hermoso. No, si es para mí, si es para mí, pues dice hermoso. Identificado ya, yo, sí soy yo, entonces. Yeah. Ay, güey, traigo como la, ¿cómo se llama? La colitis, traigo la colitis yo, güey. Dice, ¿me podrías poner música de los Acosta, por favor? La que tú quieras, papi. Me encantas, eres el más rico de todos. Saludos desde la Infonavit Mineros de parte de Almita. Tú, Almita. ¡Oh! No, está bien, o sea, está bien, está bien. No, no, bienvenida, mija. Yo, dame. No, está bien, está bien. Bien, preciosa, bien, bien. Tengo una canción, güey, que a mí me gusta mucho estos güeyes, la neta. Es una canción que sí, cuando yo la oigo yo no lloro, pero sí me gusta escuchar la canción esta, güey, porque es una canción, güey. O sea, viejilla, güey, pero pues sí llega, irá. Mira. Aunque la neta, a mí me gusta más esta. Esta está perra, esta.

qué bonita música estás poniendo. Dice, felicidades, qué buenas canciones estás poniendo. Dice, a mí también hazme un hijo, no seas gacho, que te cuesta. No lo mantengas, no hay pedo. Ah, ya me la sé, no lo mantengas. Como saben que tengo feria, me quieren embarcar, van, y que tuviera menso. Dice, perro, ponte la rola de cama y mesa, güey. Saludos a mi morrilla, la Lupe. Acá. Anda, anda, una disculpa ahí, la Lupita hoy no. O sea, aquí está Lupita, aquí está, pero anda indispuesta, para no decirle que le anda bajando. Sí, pues se oye feo si digo yo eso. Anda en sus diablos, o sea, anda con las hormonas delicadas. Y ahorita no puede salir al aire porque haz de cuenta que es su primer día. Entonces dice ella, pues yo no sé, a mí nunca me ha bajado, va, pero una vez me bajó, pero fue la presión. Ya me andaba yo desmayando, pero eso no tiene nada que ver una cosa con otra. Entonces Lupita hoy dice que trae así machín. Va, pues hay que también entenderla, porque las mujeres hay que entenderlas, no cuestionarlas. ¡Ah, la bestia! No, ya. Déjame leo, acá tengo mensajes de WhatsApp. Déjale de volar todo el pedo. Dice, buenos días. Para mandar un saludo al niño Luis, a la señora Rosa, al señor Jorge, que ya terminaron de desayunar un menudo. A la bestia. Unos huevitos. Dice, buenas canciones tienes ahora, perro. No, pues sí. Saludos a la gente de La Zapata y la gente de La Real de Victoria. Saludos, saludos, cómo no, a toda la banda que está ahí escuchando bien perro, la neta, Dice, ¿cómo la ves, hermano? ¿Soy aficionado o no? Ah, cabrón. ¿Este güey quién es? ¡Qué feo animal! ¡Ah, es el chilango! No nomás, qué ver, hijo de su madre. No, y sí creo que seas tú, perro. No sé por qué, pues sí creo que seas tú, güey. O sea, fuera de pedo, sí creo que seas tú, güey. Sí, eres ridículo, tú también. Sí eres ridículo. Pero bueno, bandera. El día de hoy, Guadalupita, pues no pudo estar al aire con nosotros. Como lo dije hace rato, tiene un inconveniente, tiene pues un detallito ahí, anda sangrona, ¿verdad? Anda sangrona el día de hoy. Hay que entenderla también, porque, o sea, de cuenta que lo que nos hace caballeros también es entender, ¿verdad? Entender que las mujeres tienen diferentes etapas y procesos que uno, güey. Entonces, no hay pedo. Lo que sí hay es buena música. ¡Órale, perro! Esa no era, güey, esa no era. La que te dije, güey. Vas. Simón. En fa, 2, 3, 4. Esa mera, Chango León. Esa era, güey, esa era. Qué rolota esa, güey. No quiero volverte a ver. Ah, no manches.

Shit, qué rolota esa, güey. La neta, esa rola está bien perra, esa rola, güey.

güey. Esas rolas tenían perras, güey. Esas rolas, güey. ¿Qué más quiere, señora? ¿Qué más quiere, señora, con esas canciones? Mire. ¡Uajajaya! ¡Dale, chirriquitío! ¡Báilela, mijo! ¡Báilela, perro! ¡Báilela! ¡Que no se agüite! ¡No se agüite!

0: ¿Cómo alata con tu mendiga rola fea esa, güey? No se la pongas, Shango León. No se la pongas, güey. No se la pongas, güey. ¡Ey! No se la pongas, güey. Estoy diciendo Shango León. Shango León. ¿Qué rollo, güey? Te estoy diciendo que no, güey. Porque, o sea, te importa más este vato, güey. Que hacerme caso a mí, güey. Sí, güey. ¡A la bestia! ¡Onda! ¡Ya nos vamos! Ahora sí que no, ni los presenté, güey. No me importa, güey, porque... De todos modos, el Shango León como que viene también crudote o no sé qué pedo, güey.
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0: Ser el cabón. A esa rola ya sé a quién le puede caer, güey. A una preciosa que conozco que se llama Jazmín, güey.
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0: Esa rola sí le anda cayendo. ¡Banda, nos vamos! Somos el equipo de producción del Marranero Show. De aquel lado, el Patas de Espagueti, el Pachuco, Shango León. Yo soy Arnoldo Jabalera Cermeño. El Potuja, saben que los queremos mucho. Machine. Macizo, güey, machín, güey, macizo. Toda la banda, güey, huevones, licenciados. A cualquiera, güey, a todos los queremos, perro. No se agüiten, güey, livian en la pepa, güey. Y ánimo, güey, póngase las pilas. No ande de joto, ay, de llorón, güey, aliviánese, güey. La vida sí es difícil, pero hay que vivirla bien, perra, güey. No ande de joto, güey. Soy Arnoldo el Potuja. 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
1: Llega la música a través de la cadena Tremenda 96.9, la hora de la complacencia, de aquí hasta la 1 de la tarde. Puedes mandarme tu mensaje de WhatsApp a través del número 627-279-9727. Con esto voy con música. Me lo piden, lo complacemos. Karim León, Cani, se llama Te lo agradezco.

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6: Mi racita, estamos de regreso. Son ya las 12 de la tarde con 46 minutos. Puedes marcarme a cabina 52-315-15. O también mandarme tu mensaje de WhatsApp a través de nuestro mensajero oficial 627-279-9727. Y bueno, este próximo jueves. Sí, señores, sí, señoras. Ya este próximo jueves llega Parral, Chihuahua. El artista que muchos estaban esperando. O que muchos estamos esperando, ¿sí? Este próximo jueves, 16 de julio, llega Parral, Chihuahua.

0: y Bobadilla.
1: Amor y comprensión.
0: Imagínate nada más andar ahí en el Foro Villista cantando los temas de Muy Bobadilla. Uno de ellos, este tema que está buenísimo, se llama Tus Mentiras. Una canción de los Bukis, ahora al estilo de Muy Bobadilla. Y bueno, que este próximo jueves 16 podremos disfrutar, podremos cantar, podremos corear sus temas aquí en Hidalgo del Parral, Chihuahua, en el marco de las Jornadas Villistas 2026. Y bueno, si a usted le gustaría ganarse cortesías para irse con Muy Bobadilla.

Si a ustedes también les gustaría ganarse cortesías para irse completamente gratis con Muy Bobadilla, sigan sintonizando la frecuencia de la tremenda 96.9, porque eso les hará ganar los boletos para irse a convivir e irse a disfrutar, obviamente, de este gran evento con Muy Bobadilla este próximo jueves 16 en el marco de las jornadas villistas aquí en Hidalgo del Parral, Chihuahua. ¿Quieres cortesías? ¿Qué ondas? Digo, hago la pregunta, ¿te gustaría ganarte una cortesía para irte este próximo jueves con Muy Bobadilla? Tengo muchas cortesías para darte. Pero por lo pronto, pues quiero saber si la gente quiere cortesías. Mándeme su WhatsApp y dígame, Simón Jaguar, si queremos cortesías, si queremos irnos a cantar con Muy Bobadilla completamente gratis. Mándeme su WhatsApp para saber la gente, la raza, cómo anda a través del número 627-27-997-27. Por lo pronto, voy con más de la buena música. Ustedes, mándeme su mensaje. Quiero ver cuánta raza, cuánta gente quiere ahorita ganarse. Quiere ahorita ganarse los boletos para irse con Muy Bobadilla este próximo jueves. WhatsApp 627 27 997 27.

Música, recibo mensajes de WhatsApp. Voy con algo de Den Muñoz en la compañía de la banda de Mazatlán, Sinaloa. Hay que hacer dinero, regresamos. Regreso y regalo cortesías para que te vayas con Moy. Mándeme WhatsApp. Ya le diremos la dinámica. Por lo pronto, apúntese por WhatsApp.

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1: ¡Qué buena música de los Tucanes de Tijuana! Se llama El Tío Borrachales. En este momento, señoras y señoras, a las primeras, chéquense nomás, a las primeras tres personas en mandarme un mensaje de WhatsApp y ponerme para ganarse la cortesía para irse con Moy Bobadilla. Escuchen muy bien, únicamente las primeras tres personas en mandar mensaje de WhatsApp en el 627-279-9727. Mande mensaje de WhatsApp con su nombre completo y póngale, por favor, ¿cuál es el nombre de la canción que era de los Bukis y que hoy canta Moy Bobadilla? Los primeros tres tienen cortesía. Voy con Rola, regresamos con los ganadores.

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2: Ya estamos de regreso, señalas, 12 de la tarde con 55 minutos. Y a punto de retirarnos, a punto de irnos, pero antes de ello, quiero dar a conocer el nombre de las tres primeras personas que van a ganarse. Que van a ganarse las cortesías para irse con Moy Bobadilla este próximo jueves 16 de julio en el Foro Villas. Estará buenísimo, la verdad. Será un evento que no puedes perderte por nada del mundo, que de verdad tienes que ir a aprovechar, que tienes que ir a cantar con Moy todos sus éxitos, todos sus temas, y que seguramente pues estaremos ahí medio parral cantando y coreando los temas del Moy Bobadilla. Pues obviamente, ex cantante de la sinaloense, que trajera un rollote bien chido por ahí con ellos. A ver, ahora sí, vamos a ver quiénes fueron las tres primeras personas. Las tres primeras personas en mandarme el mensaje completo como lo pedí. Pedí el mensaje, uno, con su nombre completo de usted. Dos, con el tema de Moy, que era antes de los Bukis. Y con ello puedes ganarte por ahí la cortesía. Vamos a ver quién se la va a ganar, porque tengo un chorro de mensajes de WhatsApp. Tengo muchísimos mensajes de WhatsApp y quiero ver quiénes fueron las tres primeras personas, ¿eh? Únicamente las tres primeras personas en mandarme como lo pedí, ¿eh? Como lo pedí, tal y como lo pedí. Por ahí el... Claro, tal como se pidió, ¿eh? Tal como se pidió. Dice Jaguar, queremos cortesías, queremos cortesías. Vientos. Por acá, a ver, vamos a ver quién fue la primera persona en mandarnos el mensaje completo como lo pedimos, Dice, hola, buenas tardes, me encantaría ir a ver a Moy Bobadilla, mi estimado Jaguar. Y luego también por acá nos mandan, dice, me llamo Carla Patricia Ponce Delgado, se llama Tus Mentiras. Fue la primerita en mandarme mensaje de WhatsApp. ¿Qué crees, Carla Patricia? ¡Ya tienes cortesía, mi reina! Carla Patricia Ponce Delgado, la primera ganadora que tiene cortesía. Ahorita por ahí también le ponemos mensaje. Vamos a ver la segunda persona que también, ya no mande mensajes, ¿eh? Si ya lo mandó el mensaje, ya no siga reenviando porque luego su mensaje se va hasta arriba y ya no cuenta de ser los primeros que lo mandaron. Póngase listo con eso porque luego después dicen que no regalamos, pero usted está mande y mande mensajes, se mueve la hora en que usted lo envió. Y luego ya no me aparece a mí que haya sido de los primeros en mandar los mensajes de WhatsApp para llevarse también las cortesías. Después de Carla, vamos a ver quién más también. Por acá, Carla dice, hola, buenas tardes, quiero una cortesía, mi estimado Jaguar. Dice, me llamo Alma Delia López Chávez. Se llama Tus Mentiras, es la canción de los Bukis, Jaguar. Alma Delia López Chávez también tiene cortesía. Y vámonos pues con la tercera persona. La tercera persona también ganadora de cortesía. Dice, quiero una cortesía para Moy Bobadilla. Buenas tardes. Me encanta cómo canta y queremos llevar a mi hija. Dice, por su cumpleaños. Órale, qué buena onda. Dice, me llamo Anabel Arteaga Ontiveros. La rola se llama Tus Mentiras, Jaguar. Lo mandó a las 11 de la mañana, a las 12 de la tarde con 52 minutos. Y bueno, Anabel Arteaga Ontiveros es la tercer persona ganadora de estas cortesías. ¿Qué? ¿Un ganador más? ¡Órale! ¡Uno más! ¡Vámonos! Para que vean que andamos con todo, ¿eh? Para que vean que andamos con ganas. Dice mi Jaguar, queremos entradas gratis para irnos con Moy Bobadilla. Ya está, dice, se llama Tus Mentiras. Me llamo Luis Mario Parra. ¡Mi Luis Mario! ¡También tienes cortesía, mi hermano! No, hombre, qué belleza, ¿va? Irse a cantar con Moy completamente gratis. ¿Qué más quieren? Ellos cuatro ya son ganadores de cortesías para que vengan a la radio por su cortesía cuando gusten. A partir de este momento ya pueden venir por ellas hasta las 4:30 de la tarde más tardar. Por lo pronto voy a retirarme, ya me voy. Pero estaremos regalando cortesías, no solamente el día de hoy, estaremos regalándoles de cortesías dentro de Noticieros Garza Limón con Yuri Subías, con el señor Arnoldo, además también conmigo, también ahorita a las 4 de la tarde. En todo el día de hoy, mañana y los próximos días tendremos cortesías, no nada más para Moy Bobadilla, sino también para Grupo Liberación, para que te vayas también con Edwin Luna y la Tracalosa de Monterrey, y también cortesías para irte con los Invasores de Nuevo León. Así que sigue muy de cerca la frecuencia de la tremenda 96.9. Con esto voy a retirarme con la buena música de las canciones bonitas, viejitas, sabrosas. Ellos son los Temerarios. Se llama Loco por Ti. Te quedas con Yuri Subía, Cenote y Gran Parral. Regreso a las 4 con más por la cadena tremenda 96.9. 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

0: tardecita, buenas tardes, ¿cómo andamos? Oye, Jaguar, ¿nos dejaste la línea caliente? ¿Nos dejaste la línea caliente, Jaguar?
1: Sí, hola.
0: Sí, o sea, esa no, la hotline no. La línea caliente de tantas llamadas que teníamos. También nosotros tenemos cortesías, pero hoy no, hasta mañana. Llegamos tarde a la repartición. Hasta mañana. Mañana nosotros tenemos cortesías para ahí, no, porque yo fui la culpable de eso. Porque vamos a tenerlas a través de las redes sociales y a través también de aquí de la línea telefónica. Así que, si por X o Y no alcanza ahí con nuestro compañero Jaguar o con el señor Arnoldo. El señor Arnoldo no se queda ni una porque él me supongo que va a mesa VIP. Dice.
1: ¿Ya la compró?
0: ¿Para cuál compró?
1: Para los invasores.
0: VIP. Ay, no. No quiero que vaya a estar junto a mí,
2: ¿eh?
0: ¿Qué se me hace que se me hace que es el que me picha a mí, no?
1: Porque sí.
0: Tanto. Ay, les digo que se me hace que es el mero mero que me picha a mí. Ahí andan preguntándose quién es. Ahí está. Ya no pregunten, ahí está, es el señor Arnoldo. Ay, él va. Ay, sí, él va, mañana va a decir que no. La Yuri esa anda diciendo que anda. Ah, híjole, sí, ya lo escucho, ¿no?
1: Se le enoja Lupita.
0: Se le enoja la Lupita y luego le renuncia. Pues ni modo, me tengo que quedar otro programa más. No, me va a negar. Siempre me niega. Siempre me niega. Ya estoy cansada de eso.
2: ¿Es el que la trajo de
0: Guachoshi? Es el que me trajo de Guachoshi. Hoy es día de confesiones, ¿eh? Hoy es día de confesiones.
1: Es el que se la volvió a llevar.
0: Y es el que me volvió a llevar el fin de semana. Y es el que me compró la Cheyenne también. Ahí nomás para que no anden preguntando.
2: Pero no es cierto.
0: Un minuto de silencio en la radio. 1:09 p.m, saludándole con muchísimo gusto. No se crea, ¿eh? Saludándole con mucho gusto, le saludo a su amiga y compañera Yuri Zubías, de aquel lado saludo a Eric Moreno, a Andy Arzabal, a todos bajo la dirección y supervisión de el señor Benjamín Flores. Le damos la más cordial bienvenida, quédese con nosotros, el reloj marca 1:09 p.m, la lluvia llega esta tarde, es lo que vamos a ver ahorita en un ratito más. Recordarle la línea telefónica disponible 627-14-954-94, 627-14-954-94. Comuníquese, cualquier mensajito, duda, situación para nosotros es una investigación. Pues iniciamos con información, el clima precisamente, las condiciones climatológicas esta tarde.
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0: en Temparral tenemos una temperatura rica. Bueno, no es cierto, no rica, está haciendo mucho calor, ¿verdad? Como que está bien sofocado. Aunque no esté tan alta la temperatura, está bien sofocado. Tenemos una temperatura marcando 27 grados centígrados el día de hoy, en este preciso momento. Tenemos 90% de probabilidad de lluvia. 90% de probabilidad de lluvia. El día de hoy nos empieza a llover a partir de las 5 de la tarde con un 70% y con una lluvia débil. De ahí, bueno, durante toda la tarde, tarde, noche, hasta las 11, 12 de la noche, más bien durante toda la noche y parte de la mañana, nos estará lloviendo con tormenta que se presenta a las 6 de la tarde. Así que tome las debidas precauciones, todavía alcanza a hacer algunas cosas, y para mañana nuevamente 90% de probabilidad de lluvia. Principalmente la lluvia se estará presentando por las tardes, así que ricas las tardecitas en Parral con las jornadas villistas. Nos llegaron las lluvias, nos llegaron las lluvias con las jornadas villistas. 1:11 p.m. el día de hoy, nuevamente le repito, tenemos una temperatura máxima de 30 grados centígrados y mucho 29, pero sí se siente muy sofocado. El día de hoy tenemos una duración de día de 13 horas con 42 minutos, ay, casi 14 horas de luz solar, mucho tiempo de luz solar que tenemos. El día de hoy tenemos para ustedes, señoras y señores, ladies and gentlemen, un cheque en blanco, se lo regalo, se lo obsequio, gástelo como quiera. Parral, buenas tardes, qué rollo, Parral, buenas tardes.
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0: De la tarde con 12 minutos, y porque andamos tan emocionados y tan cara de desvelados, pues porque ya iniciaron las fiestas en Parral, ya iniciaron estas jornadas villistas. ¿Cuántos años está cumpliendo Parral? Ah, los agarré en curva, ¿verdad? 400. A ver. Ah, ¿verdad? Lo bueno que yo no me tengo que ganar la cortesía. Válgame. ¿Qué? ¿Qué vas a festejar en Parral tu cumpleaños? Ah, caray. 390, ah, fíjate, yo sabía que llegándole a los 400, por eso decía que casi 400. 390, ya está ruquillo, Parral. 395. 14 de julio, o sea, mañana realmente cumple años. Mañana lo apuntamos en el pastelazo, Parral. Y todos los parralenses. Órale, mañana es el cumpleaños de Parral. Qué chido, le ponemos las mañanitas temprano. Nos hacemos un videito del cumpleaños de Parral. Mañana, mañana es su cumpleaños originalmente, así que mañana descansamos. Ah, sí. Bien, bueno, pues ahí está el dato importante, 395 años de la fundación de el Real de Viesma, creo que en un inicio se llamaba así, ¿no? Real de Viesma. Ay, deberíamos invitar a un historiador para mañana, o a un... ¿Se le cambia en qué año, Andy? Oye, tengo un amigo en Batopilas, el señor Fernández, me estoy acordando de él. Se sabe la historia de casi todos los municipios de Chihuahua, pero así de que de la fecha de que no sé qué tanto, y así buenísimo. Le mando un saludo al señor Fernández. No, pues es todo un agasajo platicar con ese hombre, ¿eh? A ver, márcale al historiador a ver si mañana nos acompaña, estaría padre, dentro del marco del festejo del cumpleaños de Parral, de la fundación, del aniversario de nuestro Parral.

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0: la tarde con 23 minutos, pues ahí está, vámonos a disfrutar, que no tiene boleto porque no quiere, aquí en Atreviendo estamos regalando para tirar para arriba a través de las redes sociales, así que si no va es porque no quiere. Vamos a un corte comercial y regresamos, quédese con nosotros, a agradecer al presidente porque nos otorgaron estas cortesías para ustedes. Vamos a un corte, regresamos.
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de la tarde con 27 minutos, una de la tarde con 27 minutos. Ya vamos con más información, vamos con noticias de interés. Y bueno, pues ya les decíamos, este fin de semana nos largamos sin ustedes, allá andábamos, pero es que íbamos a calar el terreno para ver cómo estaba y lo iba a invitarlos a ustedes. Y la verdad está bien chido. Landy se tiró de la tirolesa como 20 veces. No se cree, no quería. Iba a la mitad de la tirolesa y todo decía, no quiero. Y ahí va ya. Y luego le dice Andy al chavo, no me vaya a aventar usted. Y le digo, pero yo sí. Besos, bye. Nunca lleves a tu amiga a un viaje de aventura. Esa soy yo. No, es que yo ya me la sé, mija. Yo ya me la sé hasta vueltica y todo. Sí, yo ya. No se crea, tampoco, no es como que me la sepa, no es. Bueno, yo iba disfrutando, sí, lo disfruto mucho. Pero a veces pues más nervioso también. O sea, siempre el nervio siempre está. Siempre. Está muy padre las tirolesas en Huachochi. Disfrute de la sierra, disfrute de Chihuahua, Chihuahua, así se llama, un programa que tiene gobierno del estado que le ha invertido bastante. Todas estas inversiones se han hecho, ahora sí le voy a platicar a tema como política, ¿no? Se han hecho por parte de gobierno del estado ha invertido bastante, la gobernadora María Eugenia Campos Galván, hay que reconocerlo, porque son cosas chidas y hay que reconocerse las cosas chidas. Las fuentes multimedia, no hombre, qué cosa, ¿eh? Ahí le vamos a mostrar el video, lo está trabajando Andy, las fuentes multimedia, el acuario, o sea, es todo un fin de semana, vas a llegar agotadísimo, te lo aseguro, a tu casa, pero con esas aventuras, con esas fotografías, con estos videos, con ese recorrido desde que sales de Parral, llegas a Valleza, te comes unas gorditas, te quedas tirado porque nos quedamos tirados, déjeme le platico. Afortunadamente, la verdad que pensábamos irnos todos los compañeros en una Suburban, entonces nos juntamos todos y ya no cabíamos. Entonces yo eché la hielera, no es cierto, echamos las maletas a mi camioneta, eché a todas las morritas conmigo y fuga del oruga, y los hombres los echamos en una Suburban. Afortunadamente íbamos en mi camioneta y bueno, pues logramos ahí el rescate de los compañeros que se quedaron tirados, iban tirando más aceite que qué, en el mal sentido de la palabra. Y bueno, después se solucionó, ya nos mandaron otra Suburban y luego ya lo recogieron y ya llegamos, tuvimos que ir a Valleza, regresar, pues ahí anduvimos, ¿eh? Pero toda una odisea, toda una travesía, toda una aventura, estuvo chido, toda una aventura. Y les digo, yo me voy a poner a pedir ride y nada que me ponga y que sí se paran, y a estos, no, ya vete, pues ya te dieron ride. Ya me querían dejar allá. Sí, y no, le dije, no se crea, y luego ya se fue, y luego me puse atrás a pedir ride, y luego me dio que dije que siempre sí, lo se regresó, pues como, es conmigo, una buena aventura que nos la pasamos ahí, ¿eh? ¿Qué tienes, Andy? ¿Qué nos vas a enseñar? ¿El video de dónde? Estaba también un evento, otro evento que también se realiza año con año, de las Classic Track VIP, padrísimo. Pues vamos a ver el acuario, ¿no? Primero, vamos a ver el acuario.

0: la capital de la Sierra Tarahumara, Huachochi, y estamos visitando el primer acuario que tenemos en todo el estado. Vamos a avanzar, estamos en vivo, saludamos a los compañeros de los medios.
1: Hola.
2: ¿Cómo se cultiva la trucha? Porque somos un municipio productor de trucha arcoíris, el número uno en el estado. Y pues bueno, todo el proceso de la incubación de la trucha inicia con la época de desove de las truchas, que ahorita nosotros traemos el bolsillo de Estados Unidos para que se pueda desarrollar en estas incubadoras verticales. Se colocan aquí los huevecillos, corre agua por la incubadora y se empieza a desarrollar el embrión hasta que logra nacer la trucha, digamos, y quedar pegada a lo que es el huevecillo, que durante este periodo dura alrededor de 15 días alimentándose del mismo huevecillo hasta que ya se separa de él. Tenemos aquí las especies pues ya en un tamaño desarrollado, ya un poquito más grandes. Al llegar a este tamaño, ya las especies se entregan a los productores del municipio para que ellos posteriormente las alimenten durante 6 meses y ya puedan salir al consumo en el mercado. Es más o menos el proceso que lleva. Y pues bueno, en esta tercera tenemos las especies endémicas que hay en diferentes ríos, presas, lagos de aquí de nuestro municipio. Tenemos la trucha arcoíris, esta es la común, la trucha común, y aquí hay una albina, que es una trucha amarilla que pues también se logra reproducir aquí en Huachochi. Hay el bagre, la mojarra, está el glasbass, hay carpas. Pues bueno, algunas de las especies que hay en nuestro municipio. Okay. Tenemos especies como la boa esmeralda, y que bueno, pues es una especie que es del sur del continente. Pero bueno, platicarles, cada una de las explicaciones de las especies está en español, en rarámuri y en inglés, para que podamos también conocer de dónde provienen, de qué se alimentan. Acá tenemos los peces Oscar, que son estos de aquí arriba, y el pacú, que es una especie de piraña de agua dulce.
1: ¿La serpiente esa es venenosa?
2: No, todas las serpientes que tenemos en el acuario son constructoras, que quiere decir que matan a su presa, asfixiándola, ¿no? Entonces esa boa esmeralda, y acá se ve pues una típica de Birmania. Esta es una especie que tiene poco de que hay, que llegó aquí, y ahí la podemos ver echándose un pañito, ¿no? Bueno, en las pantallas, bueno, aquí tenemos terrarios con diferentes especies de endémicas y también especies exóticas de diferentes lugares. Tenemos una serpiente rey mexicana, una culebra de la sierra, el gecko, las tarántulas, tenemos también camaleones.
0: La tarántula se escapó. Esta es una culebra de la sierra. Las tarántulas, alcalde.
2: La pantarula. Por aquí debe de estar.
0: ¿Y no si no está?
2: Esté por ahí metida.
3: Tampoco la acá está.
0: Ahí está.
4: Ya salió.
0: Ahí está en la cuevita.
1: Y lo así.
2: Sí, no, las tarántulas, pues esas las capturamos, duran un rato y luego se liberan por el proceso natural que tienen de conservación, pero a mí me dan agarrando tarántulas.
0: ¿Esas tarántulas?
2: Ayer una culebra por ahí de andar.
0: Esas tarántulas las vemos en la carretera muy seguido,
2: sí,
0: aquí, ¿verdad, alcalde?
2: Las encargamos, sí.
0: Ay, qué miedo agarrarlas. ¿Cómo las capturan?
2: Con un bote, sí. No las maten.
0: No las maten.
2: Pues es la típica que hay, así, la verdad que no es. Hay especies de sur del continente que también pueden traer.
3: Que se aclimatan a las condiciones de aguacero.
2: Sí. Pues de hecho, cada terrario tiene su sistema de calefacción. Se le da la humedad necesaria, pues, puede estar en su formación de manera constante.
1: Bueno, ¿tienen
2: pensado poner
1: algo
2: para que haya
1: serpientes o...?
2: Sí, hemos ido trayendo diferentes especies. Todo esto pues está regulado a través de Semarnat y cada especie que traemos tiene que traer sus permisos en régimen. Bueno, eso no es que sea una limitante, pero lo hacemos para que el acuario esté pues, en muy buenas condiciones.
4: Hola,
2: ¿cómo estás? ¿Te gustó el acuario? ¿Está bueno? ¡Qué bueno! ¿Pasa?
0: Sí.
2: Y pues bueno, aquí, de este lado tenemos las tortugas...
0: ¡Ninja!
2: ¿Estás amigo? Sí, ¿cuál es su opinión de este cuadro? Buenas tardes. Pues a ver, este atractivo es demasiado satisfactorio porque ahora casi no tenemos el mundo de atracciones.
5: ¿De qué punto de ejercicio?
2: Aquí, bueno, aquí. Bueno, pues es, vemos lo que es el atractivo.
5: ¿Tengo muchos animales?
2: Sí, son los animales. Las variedades. Lo interesante de la colonia de aquí de la sierra es de que hace una metamorfosis a cierta edad y se convierte en salamandra, como aquellas que están en aquel otro terrario. Se vuelven anfibios y ya hacen su proceso de reproducción para volver a tenerlos a color.
0: Thank you.

0: 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Vamos a un corte, regresamos.
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0: Eso no es todo. Las fuentes multimedia, un espectáculo. Venimos bien presumidas, Andy. No importa. ¿Qué importa? Están bien bonitos. No, hombre, sus hijos. Veía a los niños ahí con una emoción. Estaba, bueno, el gobierno del estado realizó estos videos. Habla del FITA, habla de la gente rara, Mori, habla de la sierra, habla de los atractivos de todo Chihuahua. En verdad, que te atrapa. Se los comparto.

navegar la sierra, a seguir el pulso de los ríos y a vivir en sintonía con la tierra que nos sostiene. Nuestra lengua, nuestra música, nuestras danzas y ceremonias narran nuestra estrecha relación con la sierra y los ciclos de la vida. La danza de la pascola resuena como símbolo de nuestra memoria y celebración. Nuestros tambores honran la lluvia y la cosecha. En nuestras artesanías moldeamos la madera, el barro, la palma y la lana, y con ellas contamos historias de quiénes somos. Somos rarámuris, un pueblo de espíritu inquebrantable que aprendimos a navegar la barranca, a recorrer distancias interminables a pie y a volvernos uno con el lugar que nos bautizó.

nuestro hogar en la meseta que hoy llamamos Huachochi. Aquí nos establecimos y encontramos nuevas formas de vivir nuestras tradiciones, caminando con pasos firmes

pasen los años, el progreso y el crecimiento no cambian la naturaleza de nuestra región.

0: 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Vámonos, fuga de la oruga. Vámonos porque nos vienen siguiendo. Yo soy Yuri Subías, Eric Moreno, Andy Arzabala, todos bajo la dirección y supervisión del señor Benjamín Flores. Le decimos gracias. Hasta mañana.
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